Ahí para la banda que todavía sigue enviando su nombre completo con su número telefónico, los boletos de Exterminador ya se fueron, ¿eh? Ya no tengo más boletos para regalar, ya se fueron los 3 boletos. Ahí les encargo, ya no me los manden, carnal. Ya dimos los nombres de los 3 ganadores. Ya los dimos, por favor. Ahí se los encargo. Ay.

0: Bueno, en lo que se conectan mis compañeros. En lo que se conecta, don pues Puma.
1: Hablarás de Fabián y el Peruzzi, porque yo aquí estoy.
0: No es cierto, güey. ¿Desde qué horas estoy aquí con el fondo? No hablas. Güey, no, si ya no quieres venir. Ya no quieres venir a trabajar. Ya no trabajes, carnal. Ya no trabajes. Ya apareces la pigua. Puro pretexto.
1: Mi jefecito Anuar me da permiso.
0: Así has de hacer esas chambas, carnal.
1: Solamente por lo del mundial, güey. Ya pasando el mundial, ya voy
0: a... No, pues si ya terminó el mundial, güey, ya no corresponde.
1: Es mentiroso, güey. Hoy jugó España.
0: Pero fue hoy en la tarde. Ya fue, güey.
1: Por eso, y el único, creo que estoy aquí.
0: El único partido que va a ser en la tarde va a ser el de mañana a las 7 de la noche. El de Inglaterra-Noruega.
1: Y mañana no voy a venir.
0: No, pues sí, mañana no hay programa. Y la próxima semana también van a ser a mediodía, entonces tampoco tienes que venir. Y bueno, yo no voy a venir la otra semana, ahí ves si venís o no venís.
1: Tampoco.
0: Ni Peruzzi tampoco va a venir y don Pigua va a salir de vacaciones. ¿Cómo le van a hacer?
1: Ya,
0: no sabemos.
1: Bueno, que se pongan los de Spotify a chambear, ¿ya?
0: No, que se pongan ahí los suplentes, a ver si, porque aquí dice, no, bola de gasnates, bien fácil, pura tontera, dicen, a ver si es verdad, pues.
1: Sí, bueno.
0: Que lo traigan al Carlos, que lo traigan a la Laurita de la O, a la Zebra, que los traigan, pues.
1: Ay,
0: que se conecten ellos, vamos a ver.
1: ¿Sabes cuántas semanas nos tardó para que hiciéramos este despadre?
0: ¿Cuántas?
1: Va a empezar, nos chutamos dos meses, tres meses, porque a mi carnal pues lo agarraron como piñata, como puerco.
2: Entonces, mira,
1: stand by.
2: El inicio del programa de la bola de gasnate se iba a realizar en los 50 aniversarios de la empresa.
1: Es correcto.
2: ¿Ya viste? Pero en el 50 aniversario de la empresa me agarraron como piñata.
1: Sí, bueno.
2: ¿Ya viste? Fue el encuentro cercano que tuve ahí en la parque. La empresa, la verdad que muy comprometido con uno y yo agradecido con ellos. Dejaron en stand-by 15 días más para que entráramos a ver.
0: Ah, ¿no? Te aguantaron.
2: Sí, la neta, por eso, contento pues con la empresa, no te voy a dar que decir. Y fue que iniciamos
0: cálmate,
2: la bola
0: Laurita.
2: De gasnate 15 días después de lo programado, que era un 3 de abril, creo, ¿no? Vos Puma.
1: ¿Cómo?
2: 3 de abril creo que empezamos transmisión.
1: Sí, en efecto, pero no se pudo.
2: No se pudo y lo comenzamos prácticamente ya a finales del mes de abril. Ya cuando está yo un poquito más recuperado, 20 días después, fue que iniciamos. Y el acoplarnos ya formalmente, porque esto es un trabajo que no es solo de los operadores, sino los locutores, el coordinarnos, el controlador... Lo en que lo llevábamos las pausas, nos llevó aproximadamente un mes y medio de capacitación.
0: Bueno,
2: continua.
0: Pero esa información no le interesa al público y ni me interesa a mí tampoco. ¿Cómo te explico? Estábamos hablando de otra cosa, no estamos hablando...
1: ¡En exclusiva! ¡El venado viene con el machete desenvainado!
2: Sí, habrá que saber qué le hicieron, en verdad. ¿Vos qué se me hace que sos el que le echaron su brujería en la calle?
1: No le interesa los logros de sus compañeros.
2: Ah, envidioso, egoísta.
0: Ahora resulta.
2: Esa pregunta me hicieron hoy, fíjate que yo lo capitán Tuzcla Gutiérrez. Oye, ¿cuántos años ya lleva su programa? Le digo, caray, mira, sí es cierto. Creo que este año cumplimos los quinto aniversario.
1: Sí, pues.
0: Ya llevamos 55 aniversario de Radio Núcleo.
1: No, 5, güey.
0: Por eso, pero dice pues que le iban a aventar en el 50 aniversario. No sé, güey, estás diciendo que 5 años ya 55 años entonces llevaría Radio Núcleo.
2: Bueno, pregunte a pues cuántos aniversarios tiene la empresa pues para que si le calcules pues 50.
0: Pero tú estás diciendo pues perro que ya
2: es animal de muerte.
0: Por eso pues eso, ¿cuál es tu bronca pues? Ahorita la arreglamos pues de una vez. En corto lo arreglamos, perro.
2: Señoras y señores, niños y niñas.

0: desde l'erba da Repubblica de Wakanda Forever.
1: Au, au.
0: Alias los guacaleros. Pesa 25 kilos en cada patrulla. Mediendo 1.75. Con ustedes, el Mata Viejitas 3000.
2: Ahora, yo
0: el
2: no...
0: Si tú también eres del clan, no te hagas pensativo. Si ve, si tú también eres del clan de la Mata Viejita, con ustedes, el Acocalipto 3000, la Puma, Hilario, Hernández, Samayoa, Perusi, Selvas, Bukele, etc, etc.
2: Tío, ¿cómo andamos? Ya estoy de regreso aquí con toda la bandera. Con toda la bandera, cumbiambera, sonidera. Pa' echar despadre un ratón. Le gusta.
0: Oye, papito.
2: Y a tus...
1: ¿De qué sirve si ni entras al aire, perro?
2: Hoy sí, ya, tranquila, tranquila, bebé.
0: De repente ya es nada más, sos como las estrellas infugaz.
2: Oh, que la...
1: Real, sos como las sombras, desapareces en la oscuridad, perro.
2: Ah, no, eso ya de por sí, güey.
1: Ni ayer ni
0: la luz del sol y...
2: Es un lunar de cuerpo completo.
1: Ayer, tengo, ayer ni adiós dijiste, ni tu audio mandaste de clima, perro.
2: Si me cortaste a la mera hora, yo iba a decirle y... ¡Ay, vamos!
1: Bueno, vámonos con cosas más interesantes.
0: Luego tu sección de miedo ni castro hiciste, pues, perro.
2: Pues no, me, bueno, me cortó el Venancio, yo qué culpa.
1: Vámonos señor, al siguiente.
0: Señoras y señores, niños y niñas.
2: Y además tú también estabas ahí cortando e interrumpiendo, perro.
1: ¿Quién?
0: Con ustedes,
2: cuando, cuando yo te... Cuando
1: ¿quién te está hablando, preguntando, te perro? Ya estamos en otra cosa.
0: Presentado.
2: Yo no te interrumpo.
1: Yo tampoco te interrumpo, perro. De una vez en corto lo arreglamos también ahorita.
0: ¡Eli!
2: Pero bueno, ya pues habla para que veas que soy buena onda, habla ya.
0: También, que estoy bien malo de mi gaznate y ustedes con sus amores.
1: Pues tú échale. Ay, también, voy, perro. Ahorita te. Ahorita te curamos, pero tú échale.
0: ¡Eli! De lo de las viejitas, por todo perro está pa'l Chiapas, México y lugar circunvencino. El único que le están haciendo brujería allá en la calle central, allá en Mero Mero Zapa. Con ustedes, el hermano perdido de la Pimpi de Polvo de Estrella.
1: Oh,
0: el único cazador de viejitas por los 6400, ¿por qué?
1: ¡6400!
0: El único que ha dejado a sus entenaditos botado con tal de irse con las viejitas.
2: No es cierto.
0: Con ustedes.
2: No es cierto. Ahí está la sábana, la espalda. Uy, montón que después.
0: No, los chamaquitos dejados no han pagado pensión para el perro.
2: Ah, ya.
1: Pero es que, el de la Yolivet no es mío.
0: No, usted es el mayor deudor alimenticio del estado de Chiapas. Con ustedes, la Venado Hernández, Hilario, Samayoa, Barca, Selvas, etc, etc, Toño Morales, Cuiva, Batistón, y lo que resulte, Bukele.
2: ¡Saco!
1: Para empezar es Toño Martínez, no Morales.
0: No, es... pero la chincantana, pues.
1: Ah, sí, ese sí, ese sí. Y en segunda... gracias a Dios tengo un muy buen abogado que me representa. Gracias a Don Perusi, siempre tan profesional. Gracias a él no pago ninguna pensión.
2: ¡Ay, güey!
0: Era nuestro secreto, perro.
1: No, pero te estoy dando publicidad para que te contraten. Para que
0: cuando
1: te contraten.
0: Quieren, soluciones prácticas. Cuando yo le diga, corra porque viene la judía. Es porque tiene que ir para otro lado, no alcanzó la muerte.
1: Pero bueno, muy buenas tardes, banda. Sean ustedes bienvenidos, no, quédense con nosotros. Ciertamente, dato curioso, en Berriozábal aparecieron dos muñequitos diabólicos con
0: pero
1: una fotografía.
0: No,
1: ¿ah?
0: No lo cuente ahorita.
1: Ah, bueno, no lo voy a contar. No lo voy a contar.
0: Sí, para que ya con ahora sí con detalle, atiente y papel nos cuente usted cómo está la historia.
1: No, yo no, si yo no lo sé, la historia. Lo mismo que sabe usted es lo mismo que yo sé. exactamente lo mismo, no sé, bueno, otra
0: pero
1: cosa.
0: Pero al ratito le vas a poner pies y manos, papito, pues.
1: Yo, agarra, Nico.
2: De que le pone los pies y las manos, la pone.
0: Ah, no, como no, después de la retajila de chamaquito que tiene, ¿cómo ya, le va a poner pies y manos,
1: está,
0: eh?
1: Ya estás como mi vecina contando su chiste.
0: A ver, cuéntelo este pa' ver.
1: Dice mi vecina, la otra vez estaba yo viendo el reloj a las 3:59 y le pregunto, ¿por qué? Para que yo viera cómo lo ponen en 4. Dice, ¡ay!
0: Recuerda que este es un programa para niños, niñas, adultos.
2: No, advertencia, este programa es calificación C.
1: Se sabe que es bien puerco.
2: De culebras.
1: Se sabe que es bien.
0: Es R rapidísimo.
1: Que se sabe que es bien cochino, puerco.
2: Este programa no es para oídos mamoncitos.
1: 6:20.
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0: Papá Edwin, échese esta rolona conmigo.
1: Jálese, mi compañero.
0: Haz el camarón.
2: Pégale, pégale.
1: Con un dragón, viejo, páseselo.

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1: Bueno, así como acaban ustedes de escuchar, así fue recibido ese pobre venadito, guapo, sexy, sensual.
2: Sexy. ¿De qué venado estás hablando?
1: ¿Puedo continuar con mi historia o la vas a contar tú?
2: No, pero ¿qué historia vas a contar de qué venado?
1: Ay, no, ya olvídelo, güey, ya no que voy a contar nada, ya no quiero contar nada.
2: Ay, Dios, madre santo. Papito, si no te digo de comer.
1: Ya no quiero contar nada, ya no quiero contar nada, ya. Siempre me andan interrumpiendo, siempre me tratan mal.
3: Cuenta cómo la
2: metió. Ya no quiero nada. Toma, hasta el próximo corte.
3: Ya está.
1: Pero si de por sí no habla nada el perro y tú...
3: Pues hoy vengo participativo y no me dejas participar, güey, ¿cómo?
2: ¡Que te mutees, perro, dije!
1: Bueno, vaya, hablando que quiere hablar, vámonos con lo que sigue. Y lo que sigue, lo siguiente...
0: Es nueva, ellos viven en su mundo.
3: ¡Oh, decídete! Una cosa tenías que hacer. ¿O es la rola nueva de la semana o es Mundo Bizarro?
0: Ellos viven en su mundo, Mundo Bizarro.
3: ¡Órale, cámara! ¡Cámara, no hay pex! Bueno, pues resulta que quedó embarazada estando ya embarazada.
1: ¡A Chihuahua, cómo! De la Yolibé de Paz no va a estar hablando, güey.
3: Los bebés fueron concebidos con 3 semanas de diferencia. Resulta que esta muchacha, que no le digan en la esquina, el venado. Así como tú sabrás ahí en Tuxtla, ¿no?
1: Jamás.
3: Un embarazo desafió a la ciencia. Pues resulta que tenía ya un bebé dentro de producto de, pues obviamente, de esa relación con su novio, con su marido, porque no reclaman por aquí si sí o no. Y resulta que la muchacha era ojo alegre y se metió con otro vato. Lo peor es de que quedó embarazada de los dos. Así como lo están escuchando, la pobre Rebeca pensó que podía engañar a cualquiera, pero la medicina le sacó los trapitos al sol. Y de repente su cuerpo se empezó a sentirse mal, así como que se sentía que ya no podía con su vida. Pues ¿dónde no? Si dos chamacos estaban dentro de ella, gestándose, y prácticamente nadie decía nada. Y hasta que su útero, con todo respeto lo voy a decir, dejó de ser apto para un nuevo óvulo fecundado durante la gestación. Hasta entonces dijeron, ¡ay, qué me pasa, doctor, qué me pasa! ¿Dónde no? Este hecho se suscitó allá en Francia, y los médicos franceses publicaron el estudio quedando sorprendidos de cómo una gestación ya avanzada, casi ya a punto de dar a luz, tenía otra dentro. Y esto, afortunadamente, salieron al mundo sanos y salvos gracias a la intervención especial de estos médicos franceses. Pero quedará para la hazaña. Así que señora, ya se la sándwich. No ande pensando que no va a quedar embarazada ya estando embarazada. No le haga al vértebra. Tenga mucho cuidado.
1: ¡Pala!
2: Ese es un en 1 millón, pues nada más.
3: Sí. Ay, luego, ¿y qué más quieres? Que sean 2 en 2 millones.
1: Es pueden ser 12 millones.
2: No, cualquiera.
3: Ah, sí.
2: Pues.
3: De que fueron 12 millones, fueron 12
1: por
3: millones.
1: Por eso, pues, por ya. Eso.
2: Pero ha de estar muy ¿cómo te dijera yo? Hay de no echar sé. Mucha patada para que haya pasado.
1: No.
2: Doctor Venado.
1: Silencio.
2: Doctor Venado. En su estudio científico anorológico, ¿usted qué opina? Puede pasar, digo, ya pasó, ¿verdad? Pero en 1 millón, ¿derivado a qué circunstancia, momento instancia, o cómo es que se puede proceder ese asunto?
1: En el momento que el cuello uterino ha sido fecundado por un esperma masculino, puede seguir un óvulo, puede ser fecundado. Recordar que las mujeres tienen diversos óvulos, como puede ser otro óvulo que puede ser fecundado en otra actividad sexual por otro esperma de otro hombre. Al final se puede dar el caso o no se puede dar el caso. Lo que sí es que lo que no hubo aquí es casamiento de ambas parejas y la pobre quedó con dos chamaquitos y no se sabe en quiénes son los papás. Hasta aquí mi reporte, Joaquín.
2: ¿Qué le entendió usted, don Puma?
3: Pues, la verdad, no le entendí nada, por eso me estaba yo riendo, para no quedar mal.
2: Más voy a reír por convivir, dice.
1: Pues, le tengo uno que explicar con piedritas, qué bárbaro.
2: Puma, de verdad,
1: qué bárbaro, qué bárbaro.
2: A ver.
3: Yo estoy siendo honesto, güey, más vale
2: ser. Claro, honesto. Tiene razón, sí, por honesto te dejaron, perro.
1: Sí, por eso no tienes pareja, por ser honesto, perro. Hay que ser mentiroso para tener, de a dos o de a tres. Claro. Dígame.
2: ¿Le podrías explicar, qué manejas, qué temas domina Puma? ¿Qué temas maneja usted de un Puma para que se lo expliquen de esa manera?
3: Ah, no. La ciencia
2: no maneja ninguno. ¡Vámonos de corte! ¡Muchas gracias!
1: Mira, te voy a explicar. Una flor puede ser fecundada por una abejita. Polinizada. Puede ser polinizada por una abejita. 10 minutos después puede llegar otra abejita y fecundar del otro lado a la misma flor. Y de ahí puede salir el polen para hacer más florecitas. ¿Ya le entendiste? Aquí
2: o sea,
1: manejamos.
2: Esa torta se lo comió el chavo 3 veces.
1: Sí, claro.
3: Así me hubieran explicado, pues, perro.
1: Mira, no es lo mismo que te fecunden dos espermas masculinos diferentes a que te fecunde uno mismo. O sea, la muchacha que ya está embarazada no se puede reembarazar de su misma. De su misma
3: saludos
1: pareja.
3: Saludos a la Lick Bianchi.
1: Se puede embarazar de otro al mismo tiempo, pero del mismo Nanchi, ¿eh? Tenga usted cuidado, señora embarazada. No le ande jugando a la chida, tenga usted cuidado.
3: No le ande jugando al Sorullo y Capullo.
1: Exactamente, puede ser que usted sea ese caso. Mire, entre millones, puede ser usted ese caso. Tenga usted mucho, pero mucho cuidado. Y cuénteselo a su comadre que más confianza le tenga. De igual manera lo va a regar con todo el pueblo.
3: Cuéntenselo al Perú. Si se lo cuentan al Perú, si nadie se entera, se los juro, güey.
1: No, mentira. Ahora es un corte, don Puma.
2: Ahora es la corte, perros.
3: Todo bien,
2: ven a ti.
3: Ya son las 6:38, pausa y volvemos.
2: ¡Qué despadre de programa!
1: Sí, la neta, están pasando de lanza hoy.
2: Cuando no viene la pico.
1: Que tenemos mecate suelto, es lo importante.
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0: Amigos y amigas, se esté bienvenido a este espacio de esparcimiento, este espacio de conexión con el universo. Es más, este es el espacio donde usted conocerá su destino. Adelante, venado.
1: Aries.
0: Aries, si estás en pareja, Aries, hoy alguien alterará la armonía de la que venías disfrutando al diario. Aunque te salten el dudas y parezca que tienen afuntamiento, ten confianza en la solidez de tu relación. Si mantienes una comunicación fluida, esta crisis pasará de largo y sin causar daño. Hoy evita preocuparte porque se acerca una fecha concreta y no has alcanzado tus objetivos profesionales. Pero es cierto que tendrás que poner toda tu energía en este proyecto si no quieres perder punto. Reflexiona este fin de semana para poder abordar el tema con conocimiento de causa. Pero la próxima lunes, focalízate en la champa y no te distraigas a diario con otras cosas.
1: Tauro.
0: Tauro, no estás hoy un buen momento astral para iniciar o lanzarte de cabeza a una nueva relación amorosa. Tauro, sería preferible que tomaras el tiempo necesario para sentirte bien contigo mismo. Y si has encontrado ya tu media naranja, hoy verás realmente qué punto tu pareja es muy importante a diario en tu vida. No lo es, no solo es alguien que está a tu lado. Sobre todo es una persona que te enriquece, te complementa y te ayuda a crecer. Tienes un enorme talento natural para improvisar y organizarte. Hoy tendrás ocasión de demostrarlo una vez más y te ganarás la admiración de todos los que comparten contigo estos días.
1: Géminis.
0: Géminis, deberías mostrarte hoy más positivo que nunca, Géminis. Estás a punto de alcanzar el objetivo por el que lo has luchado al diario. Si has conseguido una cita con alguien que despierte el interés de tu tiempo, es fácil que lo logres entablar la relación sentimental por la que suspiras. Que luego avance o que se quede en agua y de ahí pendiente, depende ya de muchos otros factores. Aún así, si te lo propones, conseguirás lo que tanto deseas. Sí, así a diario con esa actitud perseverante que te caracteriza y no tendrás que preocuparte por tu champa ni por la situación económica. Has establecido unas reglas personales que te resultan muy útil y que lo resurgirán siento en la futuro. Hoy, Géminis, proponte no dejarte invadir nunca más por los pensamientos negativos. Necesitas recuperar totalmente tu bienestar emocional. Y esto lo conseguirá realizando alguna actividad artística.
1: Cáncer.
0: Llevas una vida bastante apacible, Cáncer. Tu relación sentimental es hoy más muy estable y equilibrado. Y tu pareja evoluciona a diario en un clima de confianza mutua que no es fácil de alcanzar. Pero no te acomodes en ello y recuerda que hay que mantener la llama encendida y celebrar de vez en cuando ese amor que estás compartiendo. En realidad, toda tu vida es ahora satisfactorio, pero no es por casualidad, sino por méritos propios. Vales para cualquier cometido y por eso te solicitan al diario de todas partes. Tendrás que aprender a decir ya basta cuando necesites tiempo o espacio para manejar y gestionar bien los temas que tienes entre mano. Hoy, Cáncer, ciertas molestias musculares podrían arruinarte el sábado que promete. Descansa y te sentirás más mejor. Haz estiramiento a diario, te liberarán de estas molestias contractuales que sufres de vez en cuando.
1: Leo.
0: Estarás hoy, Leo, en un punto óptimo de confianza en ti mismo. Sal y relaciónate con nuevas personas que van llegando en tu vida. Tomando esta iniciativa, atraerás la atención de alguien que reúne todos los requisitos que tú necesitas en el persona que quieres compartir tu vida. Si estás en una relación, recuerde que las actividades individuales ayudan a que ambos puedan crecer personalmente y son un antídoto contra la monotonía. Muéstrate flexible al diario, capaz de adaptarte a los cambios, y no solo tu vida amorosa se beneficiará de ello, también te permitirá aprovechar las oportunidades y mantener una trayectoria profesional estable. Tu energía es desbordante, Leo. Es la clave hoy de tu buena forma física. Aprovecha esta vitalidad natural para afrontar los desafíos deportivos, las actividades intensas que encajan perfectamente.
1: Virgo.
0: Estarás pensando hoy en los motivos por los que no logras dar con la persona idónea para compartir en tu vida el diario, Virgo. Tus criterios son demasiado restrictivos. Estás poniendo el listón tan alto que nadie llega a superarlo. Solo mostrándote algo más condescendiente, manteniendo un espíritu abierto, podrás conseguir lo que tanto deseas. Los astros te invitan hoy a salir de tu zona del confort y ser algo más comprensivo con quienes bañan tu vida. Esfuérzate en ello y recuerda que tú tampoco eres perfecto, perfecta. Si tienes ya pareja, aunque el día empezará con una cierta tensión, terminará con un verdadero romántico que borrará, sí, lo borrará cualquier diferencia. Recuerda que tu actitud positiva y saber priorizar son las claves de tu éxito.
1: Libra.
0: Te esperan días agitados, Libra, porque podrían surgir tensión en tu vida sentimental, y todo a causa de cierta influencia astral y una escasa comunicación al diario con tu pareja. Será esencial que tengas el paciencia si quieres superar desacuerdos y malentendidos. Evita las reacciones impulsivas y tómate tiempo para comprender sus puntos de vista. Vale el pena que lo hagas porque vuestra relación ha superado ya muchas pruebas y ha salido vencedora. Proponle salir a algún lugar relajado que propicie esa charla que tenés pendiente desde hace mucho. Caminar te sentará bien chito, y a los dos más mejor. Recuerda, Libra, que te conviene mucho expresar todo lo que sientes. Hoy tendrás ocasión de hacerlo y no debes dejar pasar esta oportunidad. Tu vida es a diario muy intensa, pero te ves en raro. Es cuando has de buscar las pausas que te permiten reflexionar y apreciar todo lo que te rodea.
1: Escorpión.
0: Tu vida sentimental, Escorpio, tendrá hoy mucho protagonismo a lo largo de la jornada. Un influjo astral negativo creará riesgo que la rutina haga un peligro en tu relación. Mejora la comunicación con el tu pareja al diario. Exprésale también lo que siente, lo que te inspira con las palabras y con los hechos. Reconoce la valor que tiene para ti y refuerce vuestros lazos afectivos. Si perteneces al grupo de corazón libre, aprovecha esta etapa con fecha de caducidad para cuidar de tú mismo. Estarás más mejor preparada para el amor cuando sientas bien en tu piel. Tienes la cualidad de tomarte en serio tu profesión, pero no olvides que no todo ha de ser chamba en la vida. Ay, perdón. Con tu apretada agenda, no te queda tiempo a diario para disfrutar de la familia e incluso de tu pareja. Replantéate hoy en serio este asunto, porque si no, tendrás consecuencias.
1: Sagitario.
0: Disfrutarás enormemente la día, Sagitario. Te sientes enamorado y feliz de ver tu sueño realizado. Has encontrado por fin a la persona que te apoya en los momentos difíciles y te acompaña en los días felices también. Te encanta saborear al diario el placer de saber esto, de que alguien está junto a ti. Tus amigos sienten admiración porque lo has conseguido. Y si eres un alma libre, aprovecha la vida. Sal todo lo que puedas. Apúntate a las fiestas o las veladas relajadas. Todo te sentará de maravilla. Hoy, a pesar de ser festivo por la mayoría, podría surgirte nuevos y apasionantes proyectos que te permitirán un tu talento desarrollarlo. Aprovecha el buen tiempo y haz este ejercicio, Sagitario. Pero no te lances a una actividad física intensa si no estás habituado a ello. Más vale poco a poquito y al diario que un sobreesfuerzo que puede perjudicarte.
1: Capricornio.
0: Hasta hoy, en un momento inmemorable para apreciar el bienestar que te proporciona tu relación sentimental, basada en la confianza mutua de los dos, que están disfrutando, Capricornio. Esto te da una fuerza inusitada frente a cualquier adversidad. Tienes al diario la certeza de que tu pareja estará a tu lado en todo el momento y ello te proporciona una gran seguridad. Pero si todavía no lo has encontrado a tu media naranja, no tengas prisa. Si no deseas una historia con atadura, es porque no lo estás preparado todavía para comprometerte emocionalmente. Todo, pero todo a su tiempo. Entrarás en una etapa propicia a la promoción profesional que probablemente se acompañe de un aumento de paga o de tu salario que lo mejorará tu situación financiera. Capricornio, si no tienes tiempo de hacer deporte, aprovecha las pausas en la chamba diario y sal a caminar hoy mismo, que tendrás tiempo libre.
1: Acuario.
0: Te sentirás hoy dispuesto a todo para que el buen ambiente reine en tu hogar. Pero prepárate para esforzarte un poco. Evita discutir por cualquier amada o molestarte porque tu pareja difiere de tu opinión. Tendrás que confrontar un poco estos impulsos que a veces te hacen parecer incluso autoritario. También tendrás que moderar bastante esos recelos acerca de la sinceridad de quien comparte su vida contigo. Es muy cansado tener que estar justificándote constantemente. Plantéate qué harías si sucediera a la inversa y verás que desconfiar no es de recibo. Sigue así a diario los dictados de tu intuición. Confía en tu instinto para tomar la decisión correcta. Hoy estarás lleno de energía, Acuario. Aprovecha la ocasión para fijarte objetivos de puesta en forma.
1: Piscis.
0: Si eres un corazón todavía libre, Piscis, hoy no pierdas más la tiempo proyectando los pasos que darás para encontrar a tu alma gemela. Escucha al diario a tu voz interior, que te conducirá hasta la persona con quien puedes construir ese futuro que ansía. Transforma ya de una vez tu sueño en proyectos concretos. Reflexiona hoy sobre tu enorme capacidad de trabajo. Haces siempre lo que te piden sin reclamar la ayuda de nadie. Hoy, sin embargo, descubrirás las numerosas ventajas del trabajo en equipo y esto cambiará tu forma de concebir tu actividad profesional. Esta nueva visión, Piscis, te reportará mucho beneficio. Estás muy buena en forma, entre todos los sentidos, para conservar este dinamismo al diario. Dedica tiempo a no hacer nada entre las distintas actividades. Así que, ánimo. Y recuerden que este fueron los horóscopos. Los quiero. Y los quiero ver triunfar. ¡Vámonos de corte! Recuerden que desde la bola de gasnate. 7:21. Devolvemos.

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4: Hoy se alcanzó la temperatura hasta los 38 grados. Anduvimos bastante acalorados, sufriendo de mucho sol. Aunque hoy por la tarde se dejó caer un tremendo aguacero en el municipio de Tonalá, que por ahí hubieron algunas afectaciones debido a la caída de algunas ramas, pero no pasó a mayores. Sí nos llovió sabroso en toda la cabecera y algunos lugares cercanos a Tonalá, mientras que en Arriaga se mantiene nublado con ligeras descargas eléctricas, pero no ha llovido. Esperemos que llueve lo que queda de este viernes. Reporto para ustedes, Yasmin Trinidad, La Cebra.
5: Muchas gracias, compañera. Muchas gracias a toda la banda de allá de Tonalá y Arriaga. Pues bueno, las lluvias están haciendo destrozos aquí en la ciudad capital. Y bueno, vámonos con el señor de las montañas. Sí, está lloviendo aquí. Vámonos con el señor de las montañas. Vámonos con aquel del cría del clima fresco, frío, delicioso, donde los dulces típicos regionales son más deliciosos que en todo el mundo. Vámonos adelante con Don Peruzzi.
6: Muchas gracias, my friend. De una vez informarle cómo está la situación en este momento. Ajá. Vámonos directamente hasta la meseta Comiteco, vámonos hasta Comitán de Domínguez, Comitán de las Flores, por Dios santo. Rico el clima allá en aquel rumbo, ya había, se rico, viene su feria próximamente.
7: Gozar, rico para gozar.
6: Ah, ya se viene la feria, pero en este momento se registra una temperatura aproximada de 22 grados centígrados. Se esperan lluvias puntual para en un rato más, si no es que ya está lloviendo, ¿eh? Pero se espera que caiga en satanización allá en la República Hermana de los Cocitía para que tome sus prevenciones, porque el agua va a llegar con todo. Así que echar en chamarrado, echar en piernación. Y si vas a estar en la calle, sáquese las botucas, sáquese el impermeable, la sombría, porque está sabroso la clima allá en la Hermana República de Comitán de Domínguez.
5: ¡Qué rico!
6: Y saludos a la Independencia, que tan de feria no nos invitaron, pero qué bueno que se les sigan pasando bien. Vamos hasta la Hermana República de las Margaritas, Chiapa, que mire este, 20 grados en este momento, la sensación térmica igual, la mínima estará en 17, se espera que caiga chubasco, que esté cayendo más tarde el aguacero, para que tomen igual sus precauciones allá en la Hermana República de las Margaritas. Y vámonos de una vez a San Cristóbal.
5: La vibra positiva, positiva.
6: Mire usted que San Cristóbal de las Casas en este momento ya está haciendo frijolito. Sí, ya cayó el primer aguacero, pero falta un segundo. Sí, está despejado, pero ya se ve que está relampagueando, ya está echando los flashazos. Se espera que lleguemos a la mínima con 14 grados centígrados la mínima. Sí, va a seguir lloviendo, así que si vas a venir para este rumbo, tráigaste su chaquetón, su chamarrona, y simplemente véngaste con la señora para que pueda echar en piernación aquí desde la capital cultural del estado de Chiapas, donde sí fuimos la capital del estado.
5: Tonti.
6: Hasta aquí el reporte desde los altos de Chiapas para el mundo mundial.
5: Muchas gracias, Don Peruzzi. Y ahora nos trasladamos hasta Pichucalco, Chiapas, donde nuestro corresponsal de guerra, Carlos, alias el Carlangas, el Bronoticiero, así lo decía, nos viene con el reporte de clima. Adelante, Carlitos.
6: Vamos con el reporte oficial de la clima con nuestro... ¿Quieres a Carlos?
8: No cambias tu estilo, pues.
5: ¿Cómo?
8: No cambias de estilo.
5: No, ya, él sigue siendo su estilo. Próximamente lo veremos en Notinúcleo. Notinúcleo. Sí, próximamente.
9: ¿Cómo estamos? Excelente noche. Aquí en Pichucalco, Chiapas, Carlos Castillo. Y antes que empiece la quemazón, vámonos con información del clima desde la Casa del Jabalí. Actualmente la temperatura es de 28 grados centígrados con una sensación térmica de 32 grados, el pretexto idóneo, hoy viernesito y calor, dichosos aquellos que todavía tienen la quincena intacta y que la van a terminar de desquitar este viernes.
5: Yo tengo intacto otra cosa.
9: Vamos allá en Pichucalco a toda la banda a tomar precauciones ya que se esperan lluvias y tormentas eléctricas a partir de las 8 de la noche. Llévese usted el paraguas y si le agarran los truenos en el camino, refúgiese porque los rayos
5: a mí me agarran otra cosa.
9: Ya no la perdonan. Excelente fin de semana para todos allá en cabina y para todos los que nos escuchan. Un abrazo grandote y nos vemos, nos escuchamos. Primeramente Dios, el lunes, si así se nos permite.
5: Ojalá no te lo permitan. Ya, dice, así es la raza profesional, dice. Ya cálmate. Ahora resulta que el Ibero Carlangas es el más profesional de todos. Si los miércoles, aunque no viene en la tarde, debería mandar su audio el Carlangas. Debe mandarlo. Pero bueno, vámonos con el clima más interesante de todo el estado de Chiapas. El que más le interesa a todo el mundo, sobre todo los fines de semana. Vámonos hasta Tapachula con el Puma.
2: Muchachos, vamos a arrancar por Catra Chula, Cuba Chula, porque el día de hoy, señores, se estaban quejando por el calor y había mucho pecador, mira, echando pasión. Tanto que dijo Chusito, ande perros y traca la matraca, inundación, árboles caídos por toda la ciudad, uno que otro sonso chocando con otro pueblo, porque no podía mirar nada de todo el aguacero, algunas láminas salieron volando, hasta la lona de extremo 90.7 pagó el plato Dios roto.
7: Ya para la lona es buena.
2: Hasta el momento se reporta saldo blanco, no hay más nada que lamentar que es un pequeño susto.
5: También hay saldo blanco con mi vecina.
2: Ahorita quedamos con 26 grados centígrados, sensación térmica de 28, a pesar de todo eso, hace calor. Y en Cacahuatán, Chiapas, 24 grados, sensación térmica de 24 grados. Ellos, pues solamente se prevé que va a seguir lloviendo, a tanto en Tapachula, Cacahuatán, y también parte de Huixla va a estar lluvioso. En Huixla, por cierto, 28 grados centígrados, sensación térmica de 34. A ellos como que sí, ni aunque haya llovido, sigue habiendo más calor. Hasta aquí mi reporte. Vámonos a la capirucha del estado.
5: Muchas gracias, Don Puma. Y les vuelvo a repetir, dando el clima más interesante, sobre todo los fines de semana, porque todos queremos ir para allá. Pero bueno, y ahora nos trasladamos hasta el lugar donde próximamente será la capital del estado de Chiapas y donde también habrá presentación de los Yonix el día lunes con la apertura de la feria en honor a Jesús de Nazaret 2026. Después va los hermanos Vega Junior. De ahí viene el trono de México.
2: El Venancio sigue charoleando.
5: En estos momentos, en Berriozábal, por cierto, están los juegos en el Parque Central. El domingo, si quieren ir, vayan con sus hijos el domingo. Va a estar chido. Mañana la ¿cómo es el jaripeo? El domingo la cabalgata a las 12 del día.
2: Si quieren, yo les hago el helicóptero.
5: Ay, qué rico. Pero bueno, Berriozábal, parcialmente nublado en estos momentos. Sensación térmica de 23 grados. No se pronostican lluvias para la noche del día de hoy. Pero sí un clima bastante fresco, pues descenderá el clima hasta los 20 grados. El día de mañana la salida del sol será a las 5:46 y estaremos amaneciendo a 21 grados. Y ahora nos trasladamos hasta Villaflores, Chiapas, donde en estos momentos está parcialmente nublado. Sensación térmica de 24 grados. No se pronostican lluvias tampoco para la noche. Hasta las 8 de la noche. Bueno, hay una ligera lluviecita en estos momentos. Pero a partir de las 9 todos tranquilo, todo calmado, todo empieza a secarse. Así decía mi vecino cuando encontró a su mujer con otro. Todo empezó a secarse, así como se secó nuestro amor. Y bueno, el día de mañana estarán amaneciendo también a las 5 de la mañana con 45 minutos y estarán con un clima de 23 grados. Y ahora nos trasladamos hasta Cintalapa de Figueroa, donde, por cierto, el día de ayer, felicitaciones a mi tío Javier Figueroa Niño, que fue su onomástico.
6: Ya, tu programa ya de una vez, ya.
5: Pues, es su onomástico, también, pues yo qué culpa tengo, es mi tío, pues lo tengo que felicitar. Saludos a mi tío Francisco Javier Figueroa Niño. 26 grados, parcialmente nublado, sensación térmica. Sensación térmica de 28 grados.
6: Ay, Javier,
5: no se pronostican lluvias para el resto de la noche. El día de mañana estará amaneciendo la salida del sol a las 5:48 con 23 grados. Y ahora nos vamos con el clima más interesante, el del estado. Tuxtla Gutiérrez, Chiapas, en estos momentos. Sí, banda, hay lluvia, parece ser que ya se va a ir tranquilizando, no se pronostican lluvias para el resto de la noche.
8: La corriente, perro.
5: 25, el único corriente eres tú, perro. 25 grados, hay truenos, relámpagos y uno que otro cacheteado porque lo cacharon con su mujer y otra mujer allá en la... Aquí en la plaza, no voy a decir en qué plaza, pero saludotes enormes de allá, mi amigo, que lo acaban de cachar.
8: ¿Cuál?
5: 22 grados. Eso sí, no, güey. No, sí. Ahí les voy a contar la historia después. No se pronostica lluvias y mañana la salida del sol también será a las 5:46. 23 grados será el clima del día de mañana con la amanecida. Hasta aquí mi reporte, Joaquín. Nosotros nos vamos a una brevísima pausa, no le voy a ir a cambiar, porque ya regresamos para despedirnos.
8: Dice Dani Gamboa, glock glock el venado, dice.
5: ¡Perra! Ya regresamos con el lanzamiento, ahí te encargo, Don Puma. Son las 7:40.
6: Ponga a chambear esclavos.
5: Sí, ya, por favor, Don Puma, ahí te encargo el lanzamiento, 7:40.
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6: ¡Sale, sale! ¿Qué dice? ¿Qué dice? ¿Qué dice? ¡Jun, chim, chim, chanim!
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0: ¡Vamos con mi Natal Noruega! ¿Ahí lo crees?
1: Vamos a apoyar al único equipo americano que todavía sigue vivo allá en la Mundial. ¡Vamos, Noruega! ¡Sí se puede!
0: Oigan, ¿cómo se dice? Y si sí, en Noruega.
2: Bueno, no, esto fue Mole de Gasdates. Muchas gracias. Bye.
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4: Ya son, chicos, las 8:03.

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2: Exactamente, son las 8 de la noche con 7 minutos. ¿Qué tal, cómo están? Oigan, ¿qué tal les va pintando esta noche rica de viernes? Comenzamos el fin de semana, ¿eh? Qué gusto saludarles. Después de haber escuchado a Bola de Gaznates, pues ya nos toca reanudar programación local. Y comenzamos con los bloques de pura música. Soy Yasmin Trinidad La Cebra. Buenas noches, aquí andamos. Qué buena música.

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2: WhatsAppero 966-6620621. O si gustas llamarnos a cabina, mismo número 966-6620621. En esta noche rica de viernes. Vámonos con tema. En la hora de barra, disfrutas de pura música.

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1: Ahí escuchamos a Edgar Daniel, Como te amo yo, en la hora de barra. Es momento de irnos con el buen Tonacho. Dijera él, saludos hasta allá. Son los socios del ritmo en Qué Buena Música.

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2: Las 8:26 en esta nochecita rica de viernes. Saludos a los que nos escuchan desde la comodidad de su hogar y a quienes en este momento andan dando el rol en la ciudad, salieron a dar la vuelta, fueron al súper, nos andan escuchando desde su autoestéreo. Gracias, buenas noches. Continúas escuchando pura música.
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1: Es momento de escuchar a Luis Ángel el Flaco con el tema Ni que valieras tanto. Buenas noches. Aquí seguimos contigo en los bloques de Pura Música.
2: Poco a poco

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12 minutos nos separan de las 21 horas 9 de la noche. Vámonos con algo del Charro de Huentitán. Se llaman Los Mandados. ¡Qué buena música!

party. Todo con medida, nada en exceso, señores. Procuremos llegar temprano a casa, ¿eh? No le cambies, porque se vienen las rucaletas con el buen Camaleón. Soy Yasmín Trinidad La Cebra. Gracias. Buenas noches. Dios me los bendiga.

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0: quiero mandar un saludo especialmente para la Qué Buena de Ciudad de Arriaga, de parte de Willon y la Tracalosa de Monterrey. Gracias por estar escuchando siempre toda la música y los nuevos éxitos de la Tracalosa. ¡Ánimo!
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3: Las Rucaletas de la Qué Buena, Arriaga, Chiapas. ¿Cómo le va? Bienvenidos, señoras y señores, a través de la música del recuerdo. Oigan, déjenme decirles que... Órale, ¿cómo está? ¿Cómo está, señora? ¿Cómo está, bendita, mi amor? ¿Cómo está mi madre? Bueno, saludos a toda la banda. Hoy fíjense que... Bueno, en lo que respecta, ya saben que siempre damos en todos los inicios del programa el minuto a minuto... España, la madre patria, viva España, está en semifinales. Ya hoy en un partido, aparentemente se fueron por toda la gran mayoría del partido, empatados 1-1, hasta que pues bueno, algo tuvo que pasar para Bélgica. Se le cae una lesión al portero Courtois en una de sus últimas actuaciones, se podría decir, prácticamente en los mundiales, este portero belga, que lo venía haciendo muy bien. Y pues, ya se la sabe, ¿no? La situación del portero novato en mundial, entró un pequeño error, y pues, se llamabas a Bélgica. Ya saben que en este mundo de los deportes, pues con una pequeña desconcentración, pues prácticamente están aniquilados, ¿no? Así que Bélgica se despide. Otra información, Noruega que juega el día de mañana, ya mandó a pedir más comida para alimentar a su hombrón que traen, a su artillero Haaland. Órale, eso significa que están confiados. Hay que recordar que cuando llegaron a lo que es el mundial, los noruegos, los vikingos, pues trajeron consigo más de, no sé, una tonelada y media de alimentos, naranjas, salmón y todo lo demás, para por eso de la desconfianza de la alimentación por esta zona. Entonces se les acabó, a lo mejor nunca pensaron que iban a llegar tan lejos, mandaron a traer otro poco de cargamento porque se acabó la comida. Así es que juega mañana contra la selección de Inglaterra. A ver cómo les va. Y también mañana juega la selección de Argentina. Bueno, señoras y señores, bienvenidos. La música del recuerdo, las Rucaletas. 9 de la noche con 9 minutos. Ahorita le damos más info.

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1: Es el turno del grupo Bronco. Se llama Corazón Duro, las 9:15. Las del recuerdo.

Corazón Duro, las 9:18. Pongámonos un poquito bailarines en esta noche de viernes. Es Payaso del Rodeo, es Caballo Dorado.

Bailando payaso de rodeo, las 9:22. La música del recuerdo, solo aquí. Bueno, llega el turno de Grupo Brindis, se llama Amor, Perdóname, a través de las Rucaletas.

0: 9:25, es el grupo Brindis. Y ahora nos vamos con el grupo Indio. La verdad, agrupaciones que en su momento, pues tuvieron su auge, ¿no? Grupo Indio, dame un beso y dime adiós. Las 9:26, la música del recuerdo.
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5: Es el turno de Capaz de la Sierra. Se llama Pero Te Vas a Arrepentir. A las 9:32. La música del recuerdo.

Las 9:42, son Los Ángeles Negros, se llama Tu Recuerdo. Tiramos la música, las rucaletas.

Escuchamos a los Bukis, a donde vayas, las 9:48, la música del recuerdo, las rucaletas, y ahora nos vamos con otra melodía, todo un clásico de los días de ayer. Son los Pasteles Verdes, Esclavo y Amo. Las 9:48.

9:57 minutos. Escuchamos Cómo te recuerdo con Los Temerarios. Y ahora nos vamos con los Yonix. Se llama Déjame Vivir. Ya va terminando la primera hora de la música del recuerdo. 3 y serán las 10.

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0: 10 de la noche, 5 minutos, escuchamos Amor en Silencio de Marco Antonio Solís. Disfrutamos otra longeva, se llama Contra el Dragón de los Acosta, a las 10 de la noche con 5 minutos en la música del recuerdo.
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9: ¿Cómo están? Soy Claudia Mejía. Una nueva semana, un nuevo episodio. Hay un tema que, pues como mujeres tal vez sepamos cómo manejarlo, pero tal vez haya mujeres o adolescentes que aún no, y es este tema de la higiene menstrual. Y para eso tenemos a nuestra querida doctora Carelia Mendoza. Ella es ginecóloga. ¿Cómo estás, doctora?
10: Muy bien, muchísimas gracias, un gusto estar con ustedes.
9: Hablemos de la higiene menstrual, pero sí quisiera como una guía, ¿no? O sea, saber el paso a paso.
10: Claro.
9: De una buena higiene menstrual.
10: Hablar de higiene menstrual es un tema bastante amplio en el sentido de que hay muchas cosas que aún no sabemos. Sin embargo, pues la mayor parte de nosotras tenemos el contacto o de alguna manera nos introducimos a la higiene menstrual como Dios nos da a entender, porque
9: sí.
10: Nadie nos explica qué usar, cómo usar, cada cuánto cambiarlo. En el mejor de los casos, nuestra mamá, prima, tía, amiga nos orientará un poco. Pero a pesar de todo lo que hemos avanzado en comunicación, en normalización del periodo menstrual, pues finalmente no hemos logrado que esto sea hablado de manera amplia, ¿no? Porque todo mundo esconde como esa parte todavía. En muchas ocasiones pensamos que esto es como algo que es sucio, ¿no?
9: Mucho tabú.
10: Mucho tabú, justamente. Lo primero que debemos de saber es: cada mujer es única, cada mujer tiene afinidades o facilidades para determinados productos de higiene menstrual, pero lo más importante es a ti que te sirve y a ti que te acomoda.
9: Esto de las copas no es tan nuevo, ya tiene tiempo, pero el otro día yo hablando con una prima le decía, bueno, ¿por qué no intentas usar la copa? Y dice, es que no he tenido relaciones. Y yo me quedé como en ceros y en blanco porque no supe qué decirle, porque no estoy informada sobre esta parte, este producto de la copa. Entonces, ¿esto es un mito? ¿Es real? ¿Quién puede usar la copa? Bueno, tú nos acabas de decir lo que mejor te acomode y te funcione.
10: Estos dos elementos, al igual que los tampones, son situaciones que tenemos o objetos que tenemos que introducir dentro de la vagina. Aquí el por qué usarlos o no usarlos cuando se ha tenido o no se ha tenido vida sexual depende precisamente de un mito que tenemos muy arraigado, de la cuestión de virginidad. Tenemos muchas veces esa idea de que si no se han tenido relaciones sexuales, no se pueden utilizar este tipo de copas o de discos o de tampones. Si la paciente está consciente de que su virginidad está únicamente dada por una estructura anatómica que puede o no estar presente, puede o no romperse en el momento de la primera relación sexual, y para ella es mucho más fácil utilizar, mediante educación que nosotros le damos a veces en el consultorio, para la utilización de tampones o copas menstruales, pues adelante. Aquí la única situación es que cuando no han tenido vida sexual, utilizar este tipo de elementos puede llegar a producir un poco de dolor o incomodidad. Por eso es que muchas veces pues no se les recomienda, pero no propiamente está prohibido.
9: ¿Cuál sería la opción para las personas que no tienen un fácil acceso a estos productos?
10: En muchas zonas rurales incluso todavía utilizan telas como tal para absorbentes y no utilizar productos que sean desechables, y precisamente por el alto costo que tienen. Entonces son regiones en donde están acostumbrados a utilizar los recursos propios, porque no hay forma de que ellos tengan acceso a otro tipo de procesos o de materiales como las toallas sanitarias.
9: Y por ejemplo, si estas mujeres utilizan estas, supongo que son como los pañales que usan para los niños.
10: Sí, o incluso, por ejemplo, algunas telas absorbentes como los tipo toalla, la toalla para lavarse las manos llegar a utilizar. Okay. Y lo único que se les recomienda es que estén perfectamente lavadas, perfectamente secas antes de utilizarlas, porque esto puede ser un factor de riesgo para infección. La copa menstrual es una excelente opción, pero también tiene ciertas situaciones que debemos de tomar en cuenta. Entiendas que tienes que cambiarlo cada 6 a 8 horas recomendablemente, incluso de acuerdo a la cantidad de flujo que tienes puede ser esto más frecuente. Al igual que con la toalla sanitaria, se recomienda cambiarla entre cada 6 a 8 horas para evitar algún accidente o alguna situación de infección.
9: Tipo de ropa interior. Okay. O sea, que podamos utilizar.
10: Bien. Independientemente de que estemos o no en un ciclo menstrual, nosotros debemos utilizar ropa interior que sea completamente algodón, es la recomendación siempre, completamente de algodón. Tratar de evitar que tenga colores, porque se ha visto que incluso los colores pueden llegar a tener algunos elementos que pueden ser disruptores endocrinos. Tratar de evitar telas sintéticas precisamente por el contacto con estos disruptores endocrinos o por contaminación. Y ropa que no sea muy ajustada, porque pues nos encanta meternos en esos pantalones súper embarrados que nos ponemos con calzador, pero no es como lo más sano, ¿no? Entonces, en cuanto a la ropa interior, pues no debe ser ajustada y debe ser de algodón preferentemente.
9: El lavado de manos. O sea, yo creo que debe ser el primer paso, así uses lo que estés usando, lavarte las manos.
10: Sí. Independientemente del producto que nosotros utilicemos, siempre se recomienda para remover cualquier producto de higiene menstrual lavarse las manos previamente, porque vamos a tocar nuestra área genital todo lo que traemos en las manos, o sea, todo lo que toca nuestras manos en todos lados, pues tiene mucha contaminación de muchas cosas. Entonces, lo ideal es sí lavarnos las manos antes de ir al baño.
9: Por favor, y después también, ¿no? Digo, sí. La preciosa hay que cuidarla. A la hora de lavar tu área genital, hay demasiados productos también, existen muchísimos productos, jabones, lociones, etcétera, etcétera, etcétera. ¿Qué es lo recomendable para la limpieza?
10: Lo recomendable es no utilizar productos perfumados, que eso es fundamental. Bañarnos únicamente con agua y jabón, jabón neutro de preferencia, sin aromas, sin olores añadidos, porque estos pueden llegar a generar contaminación como lo hablamos con los productos de higiene menstrual. Entonces, realmente, otra vez venimos de campañas publicitarias en donde dicen que nuestro cuerpo tiene que oler a flores del campo, y pues la realidad es que no es
9: obvio,
10: cierto.
9: No.
10: Entonces, pues nos hemos acostumbrado a que debemos de oler perfumadas todo el tiempo, y esto no es necesario. Con que nosotros tengamos una higiene con un jabón neutro, un jabón de baño que no sea perfumado, es suficiente. Existen muchos productos, mientras estos no tengan algunos fenoles, algún aromatizante, podemos utilizarlos.
9: La limpieza para ir al baño, ¿cómo debería de ser?
10: Siempre tratamos de encontrar productos que nos puedan ayudar en nuestra vida diaria. Entonces, hay, por ejemplo, a quienes se les facilita las toallitas húmedas. La realidad es que dentro de todo lo que se ha estudiado, lo único que se pide es que si se utilizan, por ejemplo, toallitas húmedas, estas no sean con alcohol y no tengan ningún tipo de perfume. Entonces, lo que hacemos habitualmente y la práctica común es el uso de papel higiénico, con lo cual tendría que ser suficiente. Lo ideal es que nosotros tuviéramos un lavado con agua y posteriormente solamente secar a palmaditas con el papel higiénico, pero se considera que utilizar únicamente el papel higiénico y limpiarnos de adelante hacia atrás, pues tiene que ser suficiente para nuestra higiene.
9: ¿Y baño diario?
10: Baño diario, sí, por supuesto.
9: ¿Estés o no estés en tu periodo?
10: Así es.
9: Ok. Bueno, digo baño diario porque, bueno, una sabe de eso, ¿no? Entonces ya una a los 2 días y no te bañas ya estás como de...
10: Exacto, pero
9: incómodo,
10: también
9: ¿no?
10: tratar de no exagerar en nuestro aseo diario, porque pues hay pacientes que se lavan con ciertos jabones que son muy abrasivos para la piel, entonces este tipo de jabones está prohibido.
9: ¿Cómo abordar este tema con las niñas, con las hijas?
10: Primero debemos de aprender nosotros, quitarnos todos los tabús, todos los mitos que tenemos en la cabeza, quitarnos las dudas. Y segundo, pues entender que también nuestros hijos ahora tienen acceso a otro tipo de elementos que a veces pues llegan a conocer más de ciertos temas que nosotros. Entonces, entre mejor estemos preparados, podemos pedir apoyo de un médico para poder orientar a nuestros hijos sobre estos temas.
9: Pues muchísimas gracias por estar aquí y por darnos estos tips. Soy Claudia Mejía. Bye.

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8: Regresamos a la música del recuerdo. Llega la mafia. Se llama ¿Qué haría sin ti? Las 10 de la noche con 20 minutos. Llueve sabroso en muchas partes. Tome sus precauciones, amigo automovilista.

Escuchamos a La Mafia a las 10 de la noche con 24 minutos. El turno de Patrulla 81 se llama Payaso y Loco. Son las del recuerdo de ayer, hoy y siempre.

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1: 10 de la noche con 27 minutos y aquí estamos cerrando con esta rola, Las Rucaletas. Por cierto, no le cambie porque viene Qué Buena Noche en viernes. Las del recuerdo.

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Las 10:40, escuchamos perfecta para con los alameños de la sierra y ahora nos vamos con Grupo Firme y Hernán Sepúlveda se llama ¿Qué fuimos? 9:40, 10:40, 10 de la noche con 40 minutos.

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5: Las 10:52. Raúl Alejandro se llama tú con él.

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1: Escuchamos la identificación. Obviamente, las 11 de la noche en punto. Es el turno de la arrolladora. Se llama Aquí Hay Para Llevar. Continuamos en Qué Buena Noche.

0: 11:06. Es Margarita, la diosa de la cumbia. Se llama Corona de Espinas.
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0: Ovejita chiquitita de Paleto, la voz de la cumbia. Y vámonos con Cristian Nodal, se llama Así Fue. Se nos está escuchando a las 11:21 en Qué Buena Noche.
1: Hasta el cielo.

0: saco alto.
1: Tiempo de la pausa, regresamos. Nos queda media hora de programación, las 11 con 30 minutos.
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1: 11:34. Es Jorge Medina y Yossi Cuen. Se llama De Ti Exclusivo. Usted escucha Qué Buena Noche.

0: De día exclusivo, las 11:37 de Edén Muñoz. Se llama Mi Primer Día Sin Ti.
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0: 11:40. Continuamos la banda MS, Mesa para Uno.
1: ¿Tiene Ángela?
0: Es la música de la Qué Buena, ¿eh? Qué Buena Noche.
2: Observación.
1: Claro que sí, caballero. ¿Para cuántas personas?
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0: 11:52, Paloma Ajena de Agua Marina. Es codiciado y Grupo Firme se llama, te lo dije. La final.
1: ¡Arriba el charco, Diego!

vamos, señoras y señores. Muchísimas gracias por habernos acompañado. Que el Todopoderoso me los bendiga, que de mí no se olvide. Fue la programación de La Qué Buena en este día viernes. En unos segundos más estaremos en día sabadito alegre. Pásela a todo dar. 6 de la mañana con ustedes. Vámonos.

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2: Con 6 minutos. 6.

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3: con 10 minutos. 6.

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5: Con 22 minutos.

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2: Con 26 minutos.

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16: Con 34 minutos.

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2: Con 38 minutos.

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2: Con 44 minutos.

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2: Con 46 minutos.

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2: con 50 minutos.

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2: Con 53 minutos.

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2: Te ilusionaste de más.
3: Sí, pero sabíamos para dónde iba este.
2: Padilla.
4: Pues yo no sabía para dónde iba. Yo sí me ilusioné mucho. Yo sigo pensando que íbamos a llegar a semifinales.
2: No llores, amor, ya.
4: Así es el fútbol. Ya.
2: Pero bueno, ánimo. Que nos mande la banda su nota de audio. ¿Qué notó de diferente en esta ocasión en el Mundial? Cuéntanos cómo la viviste. Cuéntanos por qué fue diferente. Cuéntanos por qué ahora sí hay mucha banda que está chillando en Facebook. Notas de voz en el WhatsApp 55 51 668 92 9. Acabando esa canción, tema del día.

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1: Oye, pues sí, perdió México. La neta estuvo reñido, estuvo movido, pero queremos que nos cuentes por nota de voz en el WhatsApp de la que buena. ¿Cómo la viviste? ¿Qué piensas? ¿Qué opinas? Hubo banda que estuvo publicando así de sálganse todos del Facebook, quiero estar solo. Neta.
2: Muchas lágrimas yo vi en TikTok de muchos aficionados que destruyeron la televisión, ajá, pantalla, lágrimas, niños con su primer desilusión, y no amorosa, sino deportiva, pero... Pues el show debe continuar.
1: A ver, ¿tú qué viste de diferente, Padilla, en esta ocasión a otros mundiales, a otros partidos de México?
2: Yo he visto los mundiales desde el 86, Gallito.
1: ¿Y qué viste de diferencia en esta ocasión con este equipo que se formó entre el Morita, el Quiñones, luego metieron al bebé? A ver, cuéntame tú qué viste.
2: Yo no sé qué hicieron ellos diferente. Yo te puedo hablar de lo que yo sentí.
1: Ajá.
2: Yo sentí ilusión, emoción. Me llegué a creer que esta vez iba a ser la definitiva, la que sí se iba a poder. No te miento, se me salió una lagrimilla después de que terminó el partido. Sé que a lo mejor los cambios no fueron los indicados, yo no hubiera sacado a Quiñones, pero yo no soy director técnico.
1: Claro.
2: Yo no soy el que manda, yo no soy el que dirige. Exacto. Yo simplemente
3: no
2: puedes, soy un simple terrenal.
3: Señor Aguirre.
1: La pero gente lo comentaba
2: que
1: sí, eso, ¿eh?
2: Ya para finalizar, lo único que te puedo decir es que a mí sí me hicieron soñar, me hicieron vibrar, me hicieron llorar, me hicieron emocionarme los de la selección mexicana, como hacía mucho tiempo que no me ilusionaba en mi vida.
1: A ver, Cojito, antes de que vayamos con tu opinión, vamos a ver qué dice la banda. Hola, hola, bueno.
4: ¿Qué tal, hijos de la mañana? Buenos días. Yo lo que noté diferente es justamente eso. Fue otra selección, nada que ver a las anteriores, a los anteriores mundiales. La entrega, la determinación, el coraje. Sí, es cierto que a lo mejor este no fue el mejor partido, pero tampoco fue el peor. Se perdió al límite. A lo mejor muchos no creían en esta selección. Yo era uno de ellos, pero conforme fueron pasando los partidos, pues la verdad es que sí, sí duele, pero a la vez no tanto, porque lo hicieron bien. Estos chavos jugaron, la verdad, lo hicieron con coraje, con garra. Entonces, eso es con lo que me quedo. Que no fue otro mundial más, sino fue... Ay, no sé. Estoy orgulloso y creo que ellos también no deben de sentir culpa. Lo hicieron lo mejor que se pudo e incluso lo hicieron mucho mejor. Entonces... Y si sí será para la otra.
1: Pues sí, ya será hasta la otra. Coquito Guzmán, ¿qué opinas tú, mi rey? ¿Qué viste tú?
3: Mira, yo te voy a ser muy sincero. Sí, estuvo muy emocionante. Sí fue un mundial diferente. Sí la gozamos. Sí estuvo chido, pero también sí sabíamos en dónde estábamos parados. O sea, yo desde mi personal punto de vista, chavos, pues miren, ¿es una ilusión? Sí. ¿Hubiera sido algo bonito? Sí.
1: Claro.
3: Pero la vida no cambia. Nuestro sueldo sigue siendo el mismo. Despertamos hoy con nuestra chamba. Esa gente se ganó un bono por llegar al partido que llegaron. Les regalaron un Rolex. ¡Qué chido! Cada quien...

0: da su papel en el trabajo, pero hoy nos toca a nosotros despertar con esa misma garra, con ese mismo empuje y con esas mismas ganas de hacerlo, pero por nosotros, por nuestra familia y por nuestra gente. ¡Qué chido! ¡Qué padre! ¡Qué gran mundial! Llegamos más lejos que nunca. Pero no se depriman por el equipo. Mejor actívense por ustedes mismos y hagamos un México diferente. Volvamos costumbre esto de estar unidos, de divertirnos, de sonreírnos y de apoyarnos mutuamente. Creo que esa podría ser la gran lección. A los jugadores, déjenlos seguir jugando. Ellos les va bien. Quédenmelo. Nos toca a nosotros.
1: ¿Y tú, Micallito, qué opinas?
2: Yo, antes de decirte qué opino, vamos a oír un audio del público. Bueno.
3: Pues yo estuve con mi papá disfrutando el partido. Mi papá, pues, no se enojó al fin. Y pues, no estuvo decepcionante, sino le echaron lo que pudieron. Y pues, mi papá y yo estuvimos viendo el partido con una botanita y listo. Y aquí suena la zona 92.9. Adiós.
2: Adiós. Un abrazote. Oye, fíjate que, pues, prácticamente lo que comenta el cocodrilo, ¿no? O sea, pues yo pensaba igual. Yo decía, oye, pues la neta es de que avancen, metan gol o no, pues al final de cuentas México sigue en la misma situación de vida, mismas leyes, mismas cosas, misma gente armando los mismos desmanes. Pero te digo algo, la verdad es de que creo que al menos sí le regaló un rato de distracción a la gente que bien le hace falta.
0: Exacto.
2: Que bien. Y te voy a decir algo. Unión familiar, que también esa es otra, ¿no? Que se reunían para ver los partidos, amigos, familia. Creo que fue algo muy padre, fue algo muy chido. Sí, efectivamente, cuando arranca el partido, prácticamente yo veo que, pues, ahí le estaban dando, pero pues ahí al parecer hubo un error de la defensa, al menos es lo que opinan los expertos. Posteriormente empiezan los dos goles que le meten a México.
1: En tres minutos les metieron dos goles.
2: Y de ahí como que la gente ya empezaba a decepcionarse, empezaba a decir otra vez lo mismo de siempre. De hecho, pensaron que en algún momento la selección se iba a quedar así. O sea, como que ya valió queso, ya, que se acabe como acabe.
1: Y que Quiñones y Bocabomba.
2: Exactamente. Y bueno, mucha gente criticó lo que comentaste, Mamuchín, que por qué sacaron a Quiñones, que él iba a meter el tercero, que o sea, ya no
1: son
2: sabemos.
1: Son especulaciones, que claro. El hubiera ya no existe.
0: O sea, se jugó como nunca, pero se perdió como siempre.
1: ¿Viste el partido, Bicoquín?
0: Sí, claro, lo vi en familia, estuvimos ahí en Jugos Paco en Chapultepec, claro. Éramos 30 personas viendo el partido, y la verdad es que todos llegamos a la misma conclusión.
1: ¿Estarás de acuerdo conmigo que tuvimos el 70% de la posesión del balón?
0: A ver, es que insisto, la verdad es que hicimos un juego increíble. Sí. Desafortunadamente, este juego se resuelve con goles y ellos hicieron dos en tres minutos que nos costó hasta el alma recuperar. Desafortunadamente, hubo un penal ahí muy extraño, hubo un par de jugadas que fueron muy disputables, cierto. Desafortunadamente, no nos toca una vez más, cierto. Pero no solamente es crecer en el fútbol, es crecer como pueblo, es crecer como nación.
2: Claro.
0: Es entregarnos al ejemplo que estos deportistas intachables nos regalaron.
2: Bueno, pues vamos a ver qué dicen por acá. Hola, buenos días.
4: Buenos días, hijos de la mañana. Mira, pues lo que yo vi de diferente en este mundial es que el equipo tenía las ganas, venía con esa garra. Sin embargo, o sea, seamos honestos, hay jugadores que no están en ese nivel para competir ante un partido con esas características. Entonces, pues hay que darle oportunidad a jugadores que sí traen esa garra. Y también algo muy cuestionado, pues los cambios, ¿no? No vas a ponerte a competir en puros centros con un equipo que son todos de esta torre muy alta. Y
1: pues,
4: bueno,
1: pues este señor se refiere
4: a disparar desde fuera del área, pero también traían
1: a Memote y a Santi, tal vez. Porque no dio nombre.
0: No, pues bueno, es que Aguirre le apostó a la altura para los centros, pero pues ni el Bebote ni el otro, man.
4: Nos quedamos en el camino como siempre.
1: Eso ya va a quedar para la posteridad, ¿no? No, los comentarios no trascienden, los resultados sí, pero la admiración y el respeto de la selección de Inglaterra por México también fue evidente.
2: Y todo esto sucedió
0: en un día como hoy.
2: Son
0: las 7:12, Mamuchín.
1: 7:12.

0: de hacer una pausa, regresamos con la rola que te da para arriba. Pídela por nota de voz, dime qué rola te da para arriba y te la ponemos al volver.
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2: Dale parri, dale parri, dale parri arriba. Oigan, muchachos, denle con todo 5551-668-929.
3: La 7:15. 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
7: Las 7 de la mañana con 15 minutos. 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
1: Son las 7:27.
0: Efectivamente, solo 33 minutos para que sean las 8 de la mañana. Ya viene la primera reflexión del día.

0: ahora la famosa reflexión del Mamut Padilla.
1: Hoy presentamos la reflexión de Mahatma Gandhi. Señor, ayúdame a decir la verdad delante de los fuertes y a no decir mentiras para ganarme el aplauso de los débiles. Si me das fortuna, no me quites la razón. Si me das éxito, no me quites la humildad. Si me das humildad, no me quites la dignidad. Ayúdame siempre a ver otra cara de la medalla. No me dejes sin culpar la traición a los demás por no pensar igual que yo. Enséñame a querer a la gente como a mí mismo y a no juzgarme como a los demás. No me dejes caer en el orgullo, el triunfo, ni en la desesperación si fracaso. Más bien, recuérdame que el fracaso es la experiencia que le precede al triunfo. Enséñame a perdonar, saber que perdonar es un signo de grandeza y que la venganza es una señal de bajeza. Si me quitas el éxito, déjame fuerzas para aprender del fracaso. Si yo ofendiera a la gente, dame valor para disculparme. Y si la gente me ofendiera a mí, dame valor para perdonarlos. Señor, si yo me olvido de ti, por favor, tú nunca te olvides de mí.

0: Continuamos con las dedicadas en cadena internacional. Qué buena, ya tenemos a nuestro siguiente dedicante. Él es José Alanís. ¿Cómo están, mi querido Pepe Alanís?
1: Bueno, bueno, buenos días. Pues muy bien, mi amigo, mi hermanito. Buen día.
0: Bienvenido, Pepe. ¿De qué parte de la República te estás manifestando?
1: Te estoy llamando del estado de Guerrero.
0: Muy bien. Aquí, y le vamos a marcar a tu esposa. Muy bien, Lili Bustamante. Sí. Lili, buenos días.
2: Buenos días.
0: Señora Lili, buenos días. Le hablamos de la qué buena, del único show que le da.
3: ¡Arriba!
0: ¡Wow! Mire, le presento al Cocodrilo Guzmán.
4: Hola, hola, buenos días.
0: Al Gallito Martínez.
4: Hola, mi amor.
0: Al Mamucho Padilla. ¡Hola, mi amor!
2: Buenos días, buenos días.
0: Oiga, señora, ¿hoy es su cumpleaños o está celebrando alguna fecha en especial?
2: Sí, hoy es mi cumpleaños.
0: Pues muchísimas, pero bien
3: ¡ajá, ya! De tu mero barrio en Tacubaya.

0: Felicidades, doña Lili. Y ahí no paran los regalos, porque del otro lado de la línea está don Pepe, su marido. Y está dedicada.
1: Es para ti.
0: Adelante, Pepe Alaniz.
1: Para ti.
2: Gracias. Bueno, sí, aquí para felicitar a mi compañera, mi chaparrita Lili Bustamante, pues para decirte que te quiero mucho y que te deseas lo mejor, que te la pases muy bien, hoy y siempre. Te quiero mucho, Lilita, y que Dios te siga bendiciendo, que te dé muchos, muchos años más de vida. Te quiero mucho y ya sabes, toda la familia estamos contentos de que estés celebrando un cumpleaños más. Te quiero mucho, Lili, mi esposa querida.
0: Señora Lili, ¿qué le quiere decir a su marido, don Pepe Alaniz?
3: Pues les quiero dar las gracias también por compañero de mi vida y que Dios también lo bendiga y gracias por todo su apoyo que él también me ha dado. Y sí, muchas gracias. Usted sabe que también te quiero y espero que todo esté bien.
0: ¿Cuántos años llevan de matrimonio don Pepe y usted?
3: Son 45.
0: ¡Órale! O sea que si Dios permite van a llegar a las bodas de oro dentro de 5 años.
3: Sí, pues si Dios nos permite, primero Dios.
0: Pues muchas felicidades, doña Lili, sígasela pasando bonito, que la lleven a comer a un lugar así bonito, que le den su regalito, si es posible, pues que le lleven un mariachazo, pero si no se diera esta última petición, hay un señor que se llama Vicente Fernández, que tiene una canción que se llama Hermoso Cariño. En Estados Unidos la conocen como My Beautiful Honey, y es la canción que le viene a dedicar su marido, así que algo que quieras agregar, mi querido Pepe, o ya le ponemos su canción de Chente.
2: Pues me gustaría que no tienes el poema que
0: ¿A quién se lo mandaste? ¿Al gallito, al cocodrilo o al mamuchín?
2: Al mamuchín.
0: Gallito, preséntame para el poema de la señora, por favor.
1: Señoras y señores, niños y niñas, abuelitos y abuelitas, el momento de presentar al Guanaturgo de Guanatos con este poema titulado Vicente Fernández lo cantó, pero yo lo externo aquí. Adelante.
0: Vicente Fernández lo cantó, pero yo lo externo aquí. Y es que eres mi linda esposa, mi linda Lili. Me llamo Pepe Alaniz y soy como el noticiero, a la misma hora y en el mismo canal, porque siempre te voy a ir a saludar. Ya con esta me despido, esposa del alma mía, 45 años juntos y hoy no se fía.
1: ¡Wow, maestro Padilla! De veras, anda con todo usted, ¿eh?
4: ¡Qué bárbaro! Para mí, eres mejor que Pablo Neruda y tesudamente.
0: Muchas gracias. Pues aquí está la canción de My Beautiful Honey y viene acompañada de una última pregunta.
1: ¡Ustedes!
0: ¡Y nosotros vamos!
2: ¡Arriba, mis animalitos!
0: ¡Felicidades! 7:00 a.m, 42 minutos, 7:42. Ya viene el Ganalana. También tenemos más dedicada, 55-51-668-92-9.
1: ¡Llamen ya! Son las 7:43.

0: Oye, llegó el momento de hacer una pausita. Vamos a regresar con la rola que te pone para arriba. Cuéntanos por nota de voz. Cumbia, salsa, merengue, reggaetón, lo que tú quieras. Te complacemos al volver. Escuchas la programación habitual de La Qué Buena y esa la haces tú.
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1: Son las 7:58, México. Buenos días.
0: Dos minutos y serán las 8.
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1: Gracias, Cumbia Live. Vamos a jugar marcando 5551-668-929. Buscamos participante. Bueno.
2: Aquí suena, qué bueno, 97.1.
1: Bienvenido, morro. ¿Cómo se llama usted?
2: Ramiro Ortega.
1: Ramiro de Violetas. Va, Ramiro, ¿de dónde nos llamas?
2: De Guadalajara, Jalisco.
1: Bienvenido, Guanatos. Vamos a jugar por tus primeros 100 pesos, el Mamucho Padilla Adela.
0: Ramiro de Violetas. ¿Quieres de fútbol o de espectáculos?
2: De fútbol.
0: Muy bien. Dime, ¿quién será el rival de Inglaterra en, perdón, el rival de Inglaterra en los cuartos de final?
2: Noruega y su famosísimo Haaland.
0: ¡Es correcto!
1: Ahora sí que los de Noruega se la jalan porque ese Haaland está bien brutal.
0: Nos iba a tocar, ¿no?, a nosotros el Haaland.
1: Entonces no lloremos, agradezcamos, porque el tipo este sí nos hubiera puesto un baile de nuestro tamaño.
0: Oye, ¿qué onda con Brasil, verdad? Digo, las comparaciones son odiosas.
1: Vamos por 200 pesos, ¿te parece?
0: ¡Qué bárbaro! Sí, mijo, venga.
1: ¿Juega o ya no juega por 200 varos? Aún tiene comodín.
2: Sí, juego.
1: Va, por 200 pesos le paso al Gallufi, Martino.
3: Mi rey, facilito, te doy una palabra, me cantas una canción donde venga esa palabra, fácil o difícil.
2: Gallito bebé, pónmela fácil.
3: Ay, amor. Gallito bebé. Ahí te va. Dímela cantando con la palabra cama.
4: Cinco.
2: Cama, camaleón.
4: Tres.
2: Yo soy... el camaleón.
1: La neta, sí, señor. ¿Cómo no? Claro que sí. Y menos que 200 varos. Va por 300. Hoy se queda en conserva el comodín.
2: Vámonos por 300.
1: Por 300 varos. Tiene que decirme cómo se llama y quién la canta. Nene, adivina la canción.
4: 5. 4.
1: De la América.
4: 3.
1: 1. Hermano, ¿cómo que no?
0: Oye, le entraste a las preguntas bien difíciles y la que está bien papita no la supiste.
1: ¿Qué pasó?
2: Caray. Sí, qué caray.
1: ¿Quieres otra rola o quieres más tiempo?
2: No, otra rola.
1: Otra rola y súbele mucho, baby mix, para que no nos ponga el mismo pretextote. Ya perdiste el comodín, vas por los mismos 300 varos. Dime cómo se llama y quién la canta. Adivina la canción.
2: Siete años de Los Ángeles Azules.
1: Mira, qué loco, ¿no? Ya llevas 300 varos, felicidades, sí. ¡Felicidades! Carnal, vas por 400 o ahí te quedas.
2: Vamos a arriesgar, que no arriesga, no gana.
1: Va, por 400 pesos, pregunta del Mamucho, adelante.
0: Por 400 pesos, dime, ¿qué futbolistas van empatados en líderes de goleo de este mundial?
4: 5.
2: Futbolistas.
4: 4.
1: Van empatados los dos. Manchas.
2: Messi y Haaland.
0: No.
4: 1.
2: Híjole.
0: Messi y Mbappé.
2: Ah, ya.
0: Sí, mijo, te faltó el de la selección de Francia, que también me ha empatado con el 7 pequeños hasta el momento.
1: Siento que para 400 pesos te manchas, ¿no?
0: Suerte para la próxima, carnal. Puedes seguir participando mañana, ¿ok?
2: Ok, muchas gracias.
0: Un abrazo.
1: Pues, muñeco, me recuerda el nombre, Adrián el Mamut Padilla. Ese fue el que lo hizo perder con preguntas. Ay, bien padrísimo.
0: Número de licencia del locutor, 19.923, otorgada por la CEP.
3: Si te la supieras, viejo chismoso.
0: Claro.
3: Son las 8:06.

0: hacer una pausita y ya regresamos.
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5: Las 8 con 14 minutos.
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1: Son las 8 y 24.
0: Efectivamente, 8 de la mañana con 24 minutos. 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
1: 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Y una predicción cumplida nos dijo que perdía México.

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1: My people, el momento esperado ha llegado. Y es que en esta ocasión venimos presentando lo que la Diabla Coronel dice para ustedes aquí en La Que Buena, en este bonito día tan locochón. Adelante, Diabla.
2: Hola amigos, muy buenos días, iniciamos, yo soy Acá, nuestra Diabla Coronel, aquí, qué buena, y buena proyección cumplida, aunque les duela o no duela, proyección cumplida, conocidos, soy Acá, nuestra Diabla Coronel, habíamos dicho que México se iba de este mundial con la frente en alto, y efectivamente perdió, y bueno, México esperemos que en los próximos 4 años, en el próximo mundial, nos dé la sorpresa, que tampoco va a pasar, pero esperemos que vaya, pues, cambiando esa energía para que tengamos un buen FIFA o un buen mundial en los próximos 4 años. Iniciamos con signos zodiacales, mi querido Aries, numerología 10-5. Aries, ten cuidado con tu mamá, hermana, prima, sobrina, con las mujeres en la casa, porque la enfermedad está rondando mucho en las mujeres. Es importante, mi querido Aries, que todo lo que son el área femenina de tu familia, si tú tienes algún problema, que hablar, que decir, que platicar, hazlo, es momento de hacerlo, porque en esta situación, Aries, la mujer es la que está muy propensa a situaciones emocionales y de salud, así que ten cuidado y a cuidar a las mujeres de la casa. Para mi querido Tauro, numerología 6-7, una numerología negativa, mi querido Tauro, en este caso nos está hablando sobre los problemas emocionales y personales, mi querido Tauro. Tauro, para ti te recomiendo mucho tener la capacidad de perdonarte a ti antes que buscar el perdón de los demás, o antes de que los demás busquen tu perdón. Creo que debes de encontrar qué es la falla y qué estás fallando contigo mismo. Para mi querido Géminis, empezamos con la semana con numerología 3-5. 3-5, debes cuidar mucho las situaciones amorosas y relaciones, mi querido Géminis. Con este 3-5 en negativo, a favor 2, habla la madurez, habla la lealtad, habla mucho de lo que tú quieres en la vida para ti. Antes que nada, mi querido Géminis, recuerda que tú tienes una afluencia muy buena económica para este mes. Sí, para este mes que estamos cursando, y el mes siguiente tenemos una afluencia económica y de crecimiento profesional. Te recuerda que la semana pasada te recomendé que buscaras qué aprender o qué invertir o qué hacer cosas nuevas, pero en tus situaciones emocionales, por situaciones propias, quiere decir, porque tú estás buscando las culpabilidades, vas a poderte quedar bailando la cuerda floja, así que ten cuidado, mi querido Géminis. Para mi querido Cáncer, numerología 2-11, portal 11, nos habla el crecimiento, las aperturas y nos habla a favor los proyectos que vienen contigo, mi querido Cáncer. Aprovechar las oportunidades y sobre todo aprovechar esas cosas que se vayan presentando en la vida para poder tener una mejor un mejor futuro y no estar culpando tanto a tu pasado. Para mi querido Leo, numerología 12-7, habla de la economía, mi numerología, Leo habla de la economía y la riqueza con esta numerología, así que tienes que tener esa paciencia para tu sanación y tu crecimiento económico, que viene favorable. Para Virgo, nosotros 7-11, igual que Leo, nada más que la diferencia, la diferencia que Virgo está abriendo con 7 de oros. En este caso, la riqueza total y el éxito total económico que viene hacia tu persona. Así que aprovechalo, mi querido Virgo, porque va a estar bastante bueno e interesante. Ya vas a empezar con tu mes. Ya vas a hacer regenta tu mes. Y te informo que te va a ir de maravilla en esos próximos 3 meses, Virgo. Así que busca bien cómo alinear esa energía y atraer eso de las cosas que tú quieres. Regresamos con Dios. Soy Acá, soy Diabla Coronel. Aquí, en La Que Buena.
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1: Son las 8:32.

0: escúchame bien. Llega el momento de escuchar a la Diabla Coronel con tanto y tanto y tanto pronóstico efectivo. 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Diabla, demuéstranos más. Adelante.
1: Continuamos con Dios, acá es mi querido Diabla, mi querido Libra. Bueno, numerología 4-1, negativo, mi querido Libra. Estamos en una posición negativa con economía, en pérdida, ya sea de inversión, pérdida ya sea proyección económica. No hay sanación económica, mi querido Libra. Muy peligroso esto porque tienes una afluencia de Virgo y a Virgo lo tienes muy bueno en situación económica, y en tu caso negativo, mi querido Libra, para ti. Así que ten cuidado, hay que buscar dónde está, hacer una ofrenda para el dinero para tener una mejor apertura económica. Para mi querido Escorpión, igual negativo, tenemos 6-1, pero con un ascendente 4 negativo. Ten cuidado con las discusiones, con las peleas, ten cuidado mucho con caer en tentaciones, o más bien en discusiones tontas. Cuando uno pelea, a veces le hace compañía al tonto. Trata, mi querido Sagitario, de callarte y dejar que la otra persona discute, que la otra gente pelee, que la otra gente se enoje con la vida. Tú tranquilo, tú relájate, que las cosas pasan por algo y van a pasar bastante bueno para ti. Mi querido Capricornio, numerología 11-2, una numerología de crecimiento igual económico. Te encuentro con firma de papeles, de compromisos, inversiones o cosas, mi querido Capricornio, porque puede venir la trampa, el robo o la pérdida entre papeles. Para mi querido Acuario, numerología 12-1, numerología perfecta 12-1, habla el principio y el fin, habla sobre cerrar ciclos, nuevos ciclos, ciclos en crecimiento y procesos favorables para ti. Así que felicidades, mi querido Acuario. Para Piscis, numerología 1-7, igual que Acuario, tenemos casi la misma numerología, pero en este caso al revés. Quiere decir que ya se acabaron los signos zodiacales, quiere decir que en tu caso puede ser que lo que está abierto se cierra y lo que está cerrado se abre. En el aspecto de caminos, en el aspecto de oportunidades, no creas que, ay, sabes, lo que tengo abierto se me va a cerrar. No, mija, ya quedas así, ya no hay vuelta de hoja. Pero en los proyectos sí puede haber ese revés en el camino o en las energías que se estén manejando. Bien, mi gente, los dejo aquí en Qué Buena con los mejores locutores, mi gente. Se despide la Diabla Coronel.
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3: Son las 8:39.
4: 8:39.
3: Gracias, Diabla. Ya viene el Ganalana. Comunícate 5551-668-929.

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2: A ver quién se va a rifar por más billetes aquí en La Que Buena. Seguimos jugando Gana Lana. Buenos días, ¿quién habla?
3: Hola. Hola, buenos días.
2: ¿Cómo te llamas, carnal?
3: Carlos.
2: Mi querido Carlos, si es que ganas hoy, tus premios son cortesía de Cumbia Live. Así que pónganse las pilotas para que se lleve harta lana que se la merece. ¿Listo?
3: Vale.
2: Por 100 pesos, Mamut Padilla.
4: Hermanito, ¿de qué quieres tu pregunta? ¿De espectáculos, de deportes o de historia de México?
3: Deportes.
4: Muy bien. Dime el nombre de los tres jugadores mexicanos que van empatados con 4 goles en mundiales.
1: 5.
3: Quiñones.
1: 4.
4: Ajá.
1: 3. 2. 1.
3: No, se fueron los otros dos, perdón.
4: ¿Quieres más tiempo o te cambio la pregunta?
3: Cambio.
4: Javier el Chicharito Hernández, Luis Hernández el Matador y Julián Quiñones.
2: Qué bárbaro, mi carnal, ya perdiste el comodín, no puede ser.
4: Ahí te va por 100 pesitos, dime, ¿quién es el nuevo director técnico de la Selección Nacional?
3: Rafa Márquez.
1: 5.
4: ¡Es correcto!
2: ¡Wow! ¡Perfecto, hermano! Ya llevas 100. ¿Vas por 200 o ahí te quedas?
3: Vamos por 200,
2: ¿no? Ya sin comodín, te paso el gallo, Martínez.
5: Mi rey, te doy una palabra, me cantas una canción donde venga esa palabra. ¿La quieres fácil o difícil? Pídelo como debe de ser, amor. A ver. Pídelo como debe de ser, adelante.
3: Gallito bebé, ponme la facilita.
5: Amor. Ahí te va. Dímela cantando con la palabra. Dime.
1: 5, 4, 3, 2, 1.
3: ¿Quieres andar conmigo?
2: No, pues quién sabe quién cante eso, mi hijo.
4: Yo creo que lo que intentó decir era: dime si quisieras andar.
2: A ver, no canto eso, permíteme, carnal. ¿Quién canta la canción que nos acabas de decir?
3: Me parece que es reggaetón.
2: Ah, sí, ¿y quién la canta? Dime el artista.
6: Mejor.
2: Te mandamos un abrazo enorme. Puedes seguir participando todas las veces que quieras.
5: Le faltó tono, ¿no? Tal vez.
2: Le faltó tono.

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2: ¡Qué rico! Hoy es día de retromaduritas y las amo. 5551-668-929. Pide la tuya. Nota de audio, WhatsApp de la que buena. Hazlo ahora.
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3: Estas son las 8 de la mañana con 53 minutos.
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0: Ya estoy. Las 9 de la mañana con 7 minutos. Andamos checando audio, señor operador. Ya estamos más que listos, ¿eh? Más que listos, oigan. Más que dispuestos. Buenos días. ¿Cómo están, bandita hermosa? ¿Cómo amanece la generación que no heredó ni terrenos, no heredó ni casa, va? Andamos con el salario mínimo. ¿Cómo amanece la generación de ya me duele la rodilla, hoy tomé omeprazol para el estómago? ¿Cómo amanece la generación de a las 10 de la noche porque después ya no puedo desvelarme? Espero que estén bien, ¿eh? Espero que estén bien. Qué gusto saludarles en este rico sábado. ¡Ándale, pues! ¡Ya llegó! Ya está oficialmente con nosotros el fin de semana. Sabadito alegre, sábado pachanguero, sábado fiestero, sábado de destrampe.
1: ¿Cómo furia?
0: ¿A dónde nos vamos a destrampar, oye? Espero que, pues, si nos destrampamos, todo tranquilo, ¿ah? ¿Eh? Todo con medida, nada en exceso, señores. Todo

0: relajado, relajado como el mango, ¿eh? Espero que tengamos un fin de semana extraordinario, que disfrutemos, que gocemos, que bailemos, que descansemos, las actividades que usted vaya a realizar salgan bien y sobre todo disfrute con sus seres más queridos. Soy Yasmín Trinidad La Cebra y ya estamos más que listos, sí muchachos, más que listos para arrancar los espacios de las más pedidas de la que buena. Este conteo de las 10 canciones más solicitadas, que gracias a ti que solicitas durante la semana, se han, pues, han permanecido a lo largo de estos días y nos permiten precisamente pues disfrutar de este conteo. Así que, señores, póngaseme cómodo que vamos a escuchar las 10 canciones más solicitadas durante la semana. Soy Yasmín Trinidad La Cebra. ¡Bienvenidos! Así arrancamos tu espacio de
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0: Momento de conocer la posición número
1: 10.
0: Es banda Los Recoditos. El tema se llama Encoma Inducido. Oigan, hay que mencionar que el buen Rafa dio un comunicado hace unos días donde declara que estará temporalmente ausente de la agrupación. Dice, necesito curar, necesito pues estar bien conmigo mismo, te necesito salud mental, he caído en ansiedad, en estrés, ¿verdad? Y necesito estar bien. Así que el señor Rafa le dice adiós a la agrupación. No sé si será definitivamente o solamente será en lo que él se recupera de esa situación que está pasando, ¿no? Le mandamos mucho ánimo a Rafa, vocalista de banda Los Recoditos, quien decidió tomar esta iniciativa de poder aclarar su situación, cuidarse más que nada por su salud mental. Y qué bueno, ¿no? Qué bueno, qué padre que cuando, ojalá todos fuéramos así, cuando sentimos pues demasiado estrés, demasiada ansiedad, ¿verdad? Tomarnos ese tiempo para con nosotros, ¿va? Rafa sí lo dijo, voy a ponerle pausa a mi carrera, voy a ponerle pausa aquí a la carrera con banda Los Recoditos, necesito estar bien conmigo. Así que vamos a estar muy pendientes de Rafa. Vámonos pues, posición número 10, banda Los Recoditos, regresamos en las más pedidas de la que buena.

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1: 9 de la mañana con 13 minutos. No olvides que te puedes comunicar conmigo al 966-6620621. Es el número para que nos puedas dejar una nota de audio a través del WhatsAppero. O si prefieres llamarnos a cabina, también será un gusto por ahí atenderte tu llamada. O si prefieres también, postéanos a través de nuestra página de Facebook. Estamos como Qué Buena Arriaga. Vámonos pues con la siguiente posición. Número
0: 9.
1: No sé, señor operador, ¿por cuántas semanas se van a mantener estos muchachos, O sea, de verdad, hay días en los que, hay semanas en las que no aparecen, hay semanas en las que vienen con todo. Yo creo que ya va dependiendo de la bandita que la solicita, ¿va? Se llama La Morrita y es Javi y el señor Karim León. ¡Regresamos! 9 de la mañana con 14 minutos. Estás en las más pedidas.

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0: Ya a las 9 con 24 minutos, 9 de la mañana con 24, que dijeron la cebra, ya se fue. No, señores, aquí seguimos dándole con todo al conteo de las más pedidas de la que buena. Voy a dar lectura a los mensajes, permíteme, señor operador, por favor, que tengo mensajes en el WhatsAppero. Dice por acá, cebrita, buenos días, excelente sábado. Buenos días, mi amor, excelente sábado. Dice, te andamos escuchando, salúdame a la gente del barrio Las Flores en Tonalá. ¡Órale! Saludos a todas las familias allá en el barrio Las Flores en Tonalá. ¿Cómo andan, chicos? ¿Cómo andan, chamacones? Espero que bien, ¿eh? Saludos hasta el barrio Las Flores. Allá suena la que buena. A los que ya están desayunando, a los que hoy amanecieron en casa, no fueron a trabajar, oye, ¿por qué? Porque les tocó descanso, qué chido, ¿va? Y a los que todavía nos toca laborar hoy sábado, pues ya es el último, ¿no? Dijera el señor, la última y nos vamos. Así que echarle toda la carne al asador, que ya estamos pues casi por terminar una jornada más, una semanita más. Son las 9 con 26 minutos, seguimos en el conteo de las más pedidas y estamos más que listos para conocer la posición número 6. Sí, señores, posición número 6. Y bueno, déjenme decirles que a continuación se viene el señor Saúl el Jaguar. Fíjense, ese tema ya había sonado, es una de los tantos éxitos del repertorio del señor Saúl el Jaguar, pero en esta ocasión le quiso dar un toque diferente porque ahora quiso fusionar, ahora quiso pues agregar una voz que está dando mucho de qué hablar, como lo es la voz de el buen Jerry Coronel, ¿no? Y es como Saúl el Jaguar y Gerardo pues unen sus voces y este dueto sacan el tema Luna. Y hoy se encuentra en la posición número...
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0: Las 9 de la mañana con 33 minutos. 9 de la mañana con 33 y estamos de regreso. Continuamos en el conteo de las más pedidas de la que buena. Ya casi llegamos a mitad de este conteo, señor operador. Ya casi por conocer las tres mejores canciones, las tres más solicitadas durante la semana. Pero antes, quiero mencionarles que hoy sábado, mis amigos de Frutos y Legumbres Mari tienen ofertas. 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
0: Momento de conocer la posición número
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0: Ay, ¿quién se viene? Esos ojitos bellos, así se llama el tema. Es Grupo Frontera, posición número 5 de las más perdidas.

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18: 20 minutos no se paran de las 10 de la mañana. Estás escuchando las más pedidas. Oigan, no se olviden que en punto de las 10 arrancamos con los mini conciertos de La Qué Buena, ¿eh? Ya te puedes comunicar conmigo, nos puedes dejar tu nota de audio, hazme llegar tu complacencia en los mini conciertos. Te recuerdo que eliges el artista o la agrupación y podemos poner hasta 3 canciones de él mismo, ¿sale? Los mini conciertos de La Qué Buena los arrancamos a partir de las 10 de la mañana. Así que listos, chicos. Pidan su mini concierto, ya sea de la agrupación o del artista que ustedes prefieren, ¿eh? Vamos a comenzar a llenar las listas para la siguiente hora. Y te recuerdo que los fines de semana tenemos programación diferente. Los fines de semana tenemos programación, pues, bastante, bastante nutrida. ¿Por qué? Porque déjame decirle que arrancamos ahorita con las más pedidas. Luego nos vamos con los mini conciertos. Y por la tarde tenemos los especiales de La Qué Buena. No te pierdas el espacio de tus artistas para conocer y disfrutar de su música. Así que los espero hoy en punto de las 7:30 de la noche en los especiales de La Qué Buena. Vamos a tener un invitadaxo, qué bárbaro, como siempre. Todos los sábados tenemos gente muy especial, invitados muy especiales para disfrutar de su música y de su trayectoria. 9:42, vámonos pues, que ya estamos listos a conocer la siguiente posición. Número
17: 4.
18: Nada más, ¿quién viene? Esos muchachos van de Estrellas de Sinaloa. El Mono de Alambre se llama. 9:42, piso número 4. Sí.

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1: 15 minutos nos separan de las 10 de la mañana. Nos vamos con la siguiente posición. Cha, cha, cha, chon. Y ya estamos cerquitita, señor, de conocer la posición número 1. Nos vamos con la posición número 3 de esta semana. Vean nomás quién se viene. ¿Quién se viene en el marco de la celebración de sus casi, cuánto, 30 años, va? De sus casi 30 años. Se viene nada más y nada menos que Banda Machos. Posición número.
0: Número 3.
1: Ay, este tema, la verdad, está sacando revuelo. Se llama El Mandil y se encuentra en las listas de popularidad. Y aquí te la dejo. Piso número 3 de las más pedidas de La Qué Buena.

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1: Solamente una vez. No, solamente nos quedan 10 minutos. Oye, 10 minutos, sí, darán las 10 de la mañana. Buen provecho para los que ya están desayunando, a los que en este momento ya se encuentran por ahí echando el primer bocado, ¿va? Aquellos que ya se están echando el primer taco, buen provecho. A los que ya están desayunando, provechito, provechito, ¿eh? Son las 9 de la mañana con 50 minutos y cada vez más cerca de la posición número 1. Pero antes vamos a conocer la posición número 2. No te olvides que en punto de las 10 de la mañana arrancamos los mini conciertos de La Qué Buena. Pide tu mini concierto, pide tu artista, pide tu agrupación, pide por ahí los temas que quieras escuchar. Tenemos opciones de hasta 3 canciones del mismo, ¿eh? Así que comunícate conmigo en este momento y hazme llegar tus peticiones porque en punto de las 10 de la mañana arrancamos. Vámonos a conocer la posición número 2. Sí, señores, ¿quién se viene? Pues, ¿quién más? La muchacha que está causando revuelo en el mundial. Y por ahí hay rumores que probablemente va a cantar en la gran final de la Copa del Mundo. ¿De quién estamos hablando? Pues de la mismísima Shakira, oye. El tema que pues es tema oficial de la Copa del Mundo se encuentra en la posición número 2. Ahorita regresamos en las más pedidas.

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0: escucharon, ya se fue la cebra y ya no nos va a dar el primer lugar, ¿no, muchachos? Ya estamos de regreso y vamos a conocer la posición número uno de esta semana. Gracias por haberme acompañado, ¿eh? Nos escuchamos el próximo sábado en una emisión más de Las Más Pedidas de la Que Buena. Ya saben que no me despido porque nos queda mucha música por disfrutar. Ahorita vamos a arrancar con los mini conciertos de La Que Buena. Pero sí, despedimos el espacio de Las Más Pedidas. Y nos vamos con la posición número...
1: Número uno.
0: Vean nada más qué giro le dio el señor Edwin Luna a su carrera musical, ¿no? Acuérdense que, bueno, me acuerdo yo, señor operador, que ya en sus inicios, ¿va? La banda vino tocando canciones muy al estilo regional mexicano, ¿no? Mucha canción aquí de la banda. Y últimamente, y con el paso de los años, Edwin Luna ya como que ha venido sacando temas un poco más tranquilos, más románticos, ¿no? O sea, sí con el estilo en banda, pero un poquito más romántico, más del lado de... Del lado, pues, más versátil, ¿no? Entonces, ha dado un giro bastante la música de Edwin Luna y la Tracalosa de Monterrey. Pero lo más padre es que a la gente le gusta, ¿no? Le gusta el cambio de ritmo de las canciones de esta agrupación. Así que aquí se las dejo. Es la posición número uno. Se llama Últimamente. Y con esto despedimos el espacio. ¡Gracias! Continúas en este fin de semana. Aquí suena La Que Buena.

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3: Chicos, son las 10 de la mañana con 5 minutos. Bienvenidos. Arrancamos los mini conciertos. Escuchando esta güera hermosa, es Alicia Villarreal. Aquí suena La Qué Buena.
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6: Ya a las 10 con 17 minutos. Vámonos con el siguiente mini concierto. Son Los Temerarios. Aquí suena La Qué Buena.

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1: Así es, con 25 minutos estás escuchando los mini conciertos de La Qué Buena. Por ahí escuchamos a Los Temerarios. Y es momento de irnos con algo de Montes de Durango. Buenos días. En este sábado disfrutas de mini conciertos.

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0: las 10:33 a.m. Estás escuchando los mini conciertos de La Qué Buena. 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
0: Vámonos con el siguiente mini concierto. ¿A cargo de quién?
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0: La maravilla musical de México, Junior Clan. Buenos días en los mini conciertos.
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17: Para ti, Ciudad del Carmen.
18: Y a las 10:42, estás escuchando los mini conciertos. Nos vamos con algo de la maravilla musical de México. Regresamos. Buenos días.

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1: Solamente nos quedan 15 minutos y darán las 11 de la mañana. Oye, voy a dar lectura a los mensajes así rapidín que nos dicen. Dice, hola, feliz día. Dice, saludos a la familia Baltasar Morales, acá en Zanatepec, un mini concierto de Los Acosta, porfa. Ok, ahorita vamos a complacer con algo de Los Acosta. Saludos hasta Zanatepec, Oaxaca. Allá nos andan escuchando. Gracias, oye. Saludos a la familia Baltasar Morales, que nos andan escuchando. Qué gusto. En el Istmo de Tehuantepec, Oaxaca, suena la Qué Buena. Ahí en especial a mis amigos de Zanatepec. Saludos, familia. Ahorita vamos a poner por ahí el mini concierto de Los Acosta. Dice, saludos para mi comadre. ¿Quién es la comadre, pues? Mencióname quién es la comadre. ¿A quién vamos a saludar, sale? Son las 10:46. 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
1: Me voy con el siguiente mini concierto y ahorita regreso para complacer, ¿eh? Por ahí nos pidieron algo de Grupo Brindis. Vámonos y regresamos. Aquí disfrutas de La Qué Buena 94.3. Disfrutas de los mini conciertos de La Qué Buena.
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1: Solamente nos quedan 5 minutos, ya andamos en la recta final. Voy a complacer a mis amigos de Zanatepec con algo de los Acostas. Regresamos en los mini conciertos.

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2: Las 11 con 6 minutos, chicos. 11 de la mañana con 6. Así comenzamos. Arrancamos la hora de barra. Bienvenidos a los bloques de pura música. Buen fin de semana. Aquí suena La Qué Buena. Amor.

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5: Ya las 11:31, 11:31. 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
2: Chicos, ya nos vamos. Ay, Zebra, de verdad, ya te vas. Ya nos vamos. Oigan, se nos terminó la hora de barra. Qué bárbaro, ¿eh? Y eso que no les hablé tanto para que disfrutaran la música, ¿eh? Dije, no les voy a hablar ahorita para que disfruten las canciones. Y vean, sentí que se fue más rápido. Qué bárbaro. Nos escuchemos al ratito, ya saben. Estaré de regreso contigo en punto de las 6 de la tarde para arrancar los bloques de pura música. Y 7:30 comenzamos con los especiales de La Qué Buena. Hoy, señores, hay doble partido de la justa mundialista. Sí, tenemos doble partido el día de hoy, uno a las 3 de la tarde y otro a las 7 de la noche. Así que vaya programándose porque hay partido hoy, sábado futbolero. Seguimos disfrutando de la fiesta mundialista. Hay que recordar que ya estamos en los últimos días, ¿eh? Porque colorín colorado, el mundial se nos está acabando. Disfruten de este sábado, cuídense mucho, Dios me los bendiga.
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3: Señoras y señores, bienvenidos a Los Duelos de la Qué Buena de fin de semana. Fin de semana en la Qué Buena, ¿cómo está? ¿Cómo le va? Bienvenidos, buen sábado. Eso es, sonándome la campana. Acá, señoras y señores, empiezan Los Duelos de la Qué Buena. Ya se la sabe, WhatsApp 966-66-20621. 966-66-20621. El teléfono de WhatsApp para que estemos... Ahora sí que, bueno, para que usted vote y diga si quiere la opción número uno, la opción número dos, en fin. Vámonos rápidamente, la primer contienda de esta tarde de fin de semana es por el bando de los técnicos. Por el bando de los técnicos llega una de las canciones muy románticas, se llama Deja de la Banda, el Recodo.

Y ahora, usted está escuchando la opción número uno, se llama Deja de la Banda al Recodo, y vámonos rápidamente con la opción número dos, el bando de los que cantan pura leperada, pura locura y pura demencia. Ellos son, en esta tarde viene la banda Machos con esto que se llama La Suegra.

0: el cuerpo. Bueno, ahí está, señoras y señores. A partir de este momento, usted decide cuál vota. ¿Por cuál vota a través de los duelos de la Qué Buena? La opción número uno, la opción número dos. La opción número uno se llama Deja, de la banda Al Recodo, por el bando de los técnicos. Enfrentándose a La Suegra, de la banda Machos, la opción número dos. Sin duda alguna. ¡Saludos! Yo le voy a Francia, dice. ¿Qué tiene? Oye, por cierto, chin. ¿Cómo está la onda? Ya Francia ya pasó a semifinal. Bueno, ahorita les decimos qué onda, cómo está la jugada. Saludos a Villa del Mar, saludos a Punta Flor. Saludos Villa del Mar, saludos Punta Flor. ¿Cómo no? Claro que sí, amigo mío. Ahí están los saludos.
1: Quiero una música de Los Caminantes, porfa.
0: Ah, ese es más,
1: la do, la do, la do, la suegra.
0: ese era la, el de la mañana. Bueno, vamos a ver qué tenemos. Oiga, mientras usted decide y manda los mensajes, gracias a toda la banda que está llegando ya los mensajes, les voy a dar las promociones de Frutas y Legumbres Mari. 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Vamos a ver.
1: La suegra.
0: Ok, la banda dice la suegra. Camaleón, buenos días, Camaleón. ¿Cómo estás, carnal? Vamos a ver qué tenemos. ¡Qué bueno, mano!
2: Bueno. La dos.
0: Saludos para alguien.
2: Sí, por don Oscar.
0: Saludos a don Oscar. ¿Dónde nos escucha don Oscar?
2: De aquí, en Talo, el Salón Mariana.
0: Ok. Arriaga, Tonalá, ¿dónde?
2: Arriaga,
0: órale. ¿Y allá por dónde está don Oscar suena?
2: La Qué Buena.
0: Cuídate mucho, carnal.
2: Dale.
0: Mucha lucha. Saludos a doña Esther, muchísimas gracias, doña Esther, dice Camaleón, no es por nada, pero quiero la opción número 2. Saludos a... Y ahí se quedó. Órale. Es que está curiosa, la, esta es la opción número 1, es una canción muy romántica de la banda del Recodo. Contra una canción, ahora sí que su nombre lo indica, muy ruda.
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0: 30 segundos, el que llamó, llamó, el que marcó, marcó, el que mandó, mandó, y el que no, no. Y por supuesto que estamos leyendo, acá todos los mensajes cuentan, los que dicen opción 1, la 1, la 2, todo eso, todo lo contabilizamos. El que no lo leemos es porque obviamente no vamos a estar leyendo lo que dice uno o lo que dice el número 2. Oye, ¿cómo está la onda entonces? Ah, ahorita lo voy a proporcionar, permíteme tantito, es que ni yo sé ni a qué horas es el partido. Ahorita se los investigo y se los digo, ¿sale? Señoras y señores, suena la campana. Empiezan a darse puro guapazo sabroso. Como los guapazos saliendo de la secundaria en los 90s, cuando no había el bullying. Bueno, sí existía, pero pues no estaba tan demacrado el mundo. Ahora vamos a ver qué es lo que dice la banda. Saludos entonces. Ah, mira, saludos doña Mari, muchísimas gracias. Saludos, deben andar en Chagüites y Tinaja, en Salinas Cruz. ¿Qué dice acá? No le... A ver. Saludos a mi ex. Chagüite o Tinaja, Veracruz. Bueno.
4: ¿Qué onda, carnal? ¿Cómo estás?
5: Bien. Excel. Te voto por la suegra.
0: La suegra. Saludos, sí. ¿A tu suegra?
5: ¿Ah?
0: ¿Con saludos a tu suegra, no?
5: Sí.
0: ¿Dónde nos escucha tu suegra? ¿Dónde nos escucha tu suegra?
5: Barrio El Topo.
0: Ay, pues. Ok. Y allá en el Barrio El Topo con tu suegra suena.
5: Ah, la Qué Buena.
0: Sí, es que mucho, carnal. Bueno, ¿saben qué? Este arroz ya se coció, señoras y señores. Echemos baile, pues ganaron los rufianes. Como que ha de andar bola la banda.

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1: Vámonos con la siguiente contienda de la tarde, señoras y señores. Suénamela. Ya se saben la forma de comunicarse. 966-6620-21. Por el bando de los técnicos, llega. Es el bando. La pelea de los solistas. Es el señor Vicente Fernández.
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1: Haciendo su aparición después de cuánto
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1: Se llama Esto Celo.

0: Dios.
1: Y ahora nos vamos por el bando de los rufianes. El hombre de los tatuajes arrepentido. El hombre que no tiene ni un pelo de tonto. El hombre que siempre anda con un pomo en la mano.
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3: ¡Machos!
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1: Es Lupillo Rivera con esto que se llama...
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1: ¡Fondo, fondo, fondo! ¡Hoy es sábado!
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0: fondo, fondo, fondo, fondo. Bueno, ¿y entonces qué? Ah, pues sí, les estaba yo diciendo, WhatsApp 966-662-0621, 966-662-0621, arrancamos rápidamente, usted decide cuál quiere, si la opción número uno o la opción número dos, vamos a escuchar en lo que nosotros ponemos el buscador de lo que nos preguntó hace rato.
1: Por Vicente Fernández, Camaleón, saludos para, bueno, para ti.
0: El chiste es mandar saludos, hombre. Bueno, usted mande saludos a quien se le dé la regalada gana. Sí, a mí, hombre. Bueno, gracias, carnal. Te mando un beso en el pescuezo. Vamos a ver qué tenemos en el mundo del WhatsApp. WhatsApp, man. Bueno, ahí está. El día de ayer, España le pegó 2-1 a Bélgica. Salió Courtois. Entró otro portero tipo Camaleón. La soltó, la escupió, la dejó ahí. Gol. Pasó España. Bueno, 2-1. Hoy, 3:00 p.m. Qué duelazo. Final adelantada, según algunos. Según algunos, pues claro. Noruega, Inglaterra, 3:00 p.m. hoy. Ahí está, entonces, para todas las personas que me preguntaban. ¿Quién juega hoy, Camaleón? 3:00 p.m, Noruega contra Inglaterra. Opción 1, claro que sí, es estos celos de Vicente Fernández.
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0: Fondo, fondo, fondo, la opción número 2.
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0: fondo. Yo tengo un compa que se llama Camaleón.
4: Uno. Opción 1, claro que sí.
5: Saludo por...
0: ¿Qué dijo?
5: Uno, la
0: 1.
4: Opción
5: 1,
4: claro que sí.
5: Saludo por... Un costado de la Nissan, porfa. Costado de la Nissan. Una familiar que haya...
0: Ah, bueno, todo y cosa. Ah, bueno, saludos a una familiar. Dice. Una familia, la única familiar que yo conozco la llaman Caguama, carnal. Vamos a ver qué tenemos por acá. Las 12 contra. Es que se llama familiar. Familiar se llama, ¿qué no? Para disfrazarla, qué buena, bueno.
6: Bueno, bueno.
0: Hola, mi amor, ¿cómo estás?
6: Bien, gracias a Dios.
0: Eso es todo, mi vida. ¿Qué deseaba?
6: Voy por la de canción de Vicente.
0: Vicente Fernández, saludos para alguien.
6: Para ustedes.
0: Ok, gracias, mi vida. ¿En algún barrio en especial que nos esté usted escuchando?
6: En la colonia Azteca.
0: Saludos a la colonia Azteca y allá en la colonia Azteca suena.
6: Qué buena, que Dios bendiga.
0: Igualmente, mi madre, cuídese mucho.
6: Bueno, gracias.
0: Saludos, saludos a la colonia Azteca, saludos también a Malpaso, saludos a Malpaso, cómo no, Clarín Cornetas, dijera el tío Mosh.
7: Obviamente ponte la canción del Pelón Rivera, carnal.
0: Ay, se habla como Santa
7: obviamente
0: Fe Clan.
7: Ponte la canción del Pelón Rivera.
0: A ver, mi amigo Santa Fe Clan, a ver, a ver.
7: Obviamente ponte la canción del Pelón Rivera, carnal.
8: Carnal, ponte la del Pelón Rivera. Fondo, fondo, carnal. Saludos.
0: Cámara, barrio. Saludos al barrio, cómo no. Saludos al medio barrio York. Vamos a ver qué más tenemos por acá. Saludos, tío Jacinto. Que manda cada foto que gracias a toda la banda que la verdad nosotros nos venimos como radio de comunicación, entretenimiento y todo el rollo y terminamos entreteniéndonos ahora como ya podemos estar interactuando con la banda, pues ya bueno, algunos no le podemos mandar mensaje porque estamos a rajatabla, ¿verdad? Pero gracias a toda la banda. Saludos, Miguel. Saludos, mi buen Miguel. Saludos, conocida papelería. ¿Sabe qué? La jugada se ha terminado, señoras y señores. Las 12:41. Se lo llevaron. ¡Los técnicos!

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1: Vámonos con la siguiente contienda de la tarde, señoras y señores. Suéname la campana, por favor. No te digo tócame la campana porque después te enojas, individuo. Mando de los técnicos. Por el bando de los técnicos llega una de las canciones que, sin duda alguna, uno de los máximos exponentes escritores de la música popular mexicana, Marco Antonio Solís, será interpretado por Natanael Cano, se llama O me voy o te vas, bando de los técnicos.

La opción número 2. Por el bando de los rufianes. Llega Javi con... Se llama la víctima, bando de los rudos.

0: Se armó la rebambaramba, señoras y señores. La opción número uno se llama O me voy o te vas. De Natanael Cano enfrentándose a la opción número dos, que se llama La víctima, que bueno, de Javi, que buena, bueno.
1: No.
0: Sí, dígame.
1: Por la uno.
0: Por la uno, ¿saludos para alguien?
1: No.
0: ¿En qué barrio nos escuchas, corazón?
1: Venustiano Carranza.
0: Y allá en tu barrio, Venustiano Carranza, suena.
1: La que buena.
0: Eso es todo, cuídate mucho. Bendiciones a toda la banda de Venustiano Carranza, todo por ese rumbo. Chiroliro, papi. Vamos a ver qué tenemos por acá, carnal. Saludos. Órale, saludos, mi buen Jaime. Muchas gracias. Saludos para Jaime. A Maritza de parte de Jaime. Así es, saludos para mi amiga Maritza de parte del buen Jaime. Mi amigo Jaime, saludos pues entonces. WhatsApp 966-6620621. Llamada la misma. Llamada de WhatsApp también la misma. Llamada de teléfono de casa o normal también la misma. Para todo tenemos el mismo número. Ok, a ver. Acá hay un compa que se me está equivocando. A ver. Lo vamos a repetir. Esta es la opción número uno. Se llama O me voy o te vas.

0: esto es mentira.
1: La banda, ¿no? Antes, me cae que el señor Juan Gabriel y todos, Vicente Fernández, cuidándose la voz. Ya cantas así de... Ya eres un gran artista. Bueno, entonces, hablamos que... ¡Órale! ¡Chido, carnal! Mira, nada más. Ahora todos son Erling Haaland, dice. ¡Está chido! Señoras y señores, 30 segundos en el reloj. La opción 1, me voy o te vas. La opción número 2 es la víctima. Empiezan a darse puro zapotazo. Del mero, mero, bueno, bueno. ¿De dónde están sacando la naranja? Que le están pegando un naranjazo, mira nada más. Y con esa misma cáscara se está resbalando. Y ahora sí, le está metiendo un plátano. Ahí, ahí en la boca. ¡Ah, caramba! Para que no diga nada. Porque ya no quiere que vuelva a cantar. ¡Qué buena pelea se están dando esta! Los duelos musicales de la Qué Buena. Y este asunto ya se acabó. ¿Para qué le seguimos dándole más cuerda al loco? Se lo llevaron los de... ¡Se está agotando! ¡Los técnicos!
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1: Vamos

Es la contienda de los montoneros y se presenta la banda Pecaños Musical con esta canción muy romántica que se llama... Es la canción de reencuentro de Pecaños Musical.

Y ahora nos vamos por el bando de los rufianes. Por el bando de los rudos llega. Llega la arrolladora banda de Limón con sus ex vocalistas Jorge y Josy. Se llama El ruido de tus zapatos, bando de los rudos.

¡El ruido de tus caitotes! ¡Vámonos, señoras y señores! ¡Señoras y señores! A través de los duelos de la Qué Buena, la opción número uno es la canción de reencuentro de la banda Pequeños Musical, enfrentándose en esta tarde al bando de los rufianes. En este caso viene la arrolladora con El Ruido de Tus Zapatos. Ya se la saben, nosotros le damos un poquito de espacio, un poquito de tiempo, pero recuerde que sí hay límite de tiempo. Es decir, de una vez, haga la votación, hágalo en este preciso momento. WhatsApp 966-662-0621, llamada telefónica es la misma, año con año lo estamos haciendo. Y vamos a ver qué es lo que tenemos. Ok, mira la información, muy interesante, muy, muy, muy trascendental. Mucha lucha, mucha lucha. Lo repetimos con todo gusto. Se llama Reencuentro de la banda Pequeños Musical, la opción número uno.

0: ¡Saludos! Vámonos con los saludos. A ver qué tenemos por acá. Saludos a Conocido Lavado. Saludos a mi amigo Fernando Espinosa. Muchísimas gracias. Saludos al amigo Gabriel. Vamos a ver. Saludos. Mándanos saludos, Camaleón. Estamos descargando. Rolando, Ramón y Bien. Saludos, Benny. Saludos, Benny, Ramón y Rolando. Orlando. ¡Es Rolando! ¡Mi buen Rolando! ¡Rólala! Vamos a ver qué tenemos. 3 horas después lo pones, carnal. Ahora les están dando sabroso. Si es cierto, bueno, vamos a poner una de esas contiendas. Sí, tiene usted toda la rascazón del mundo mundial. Órale, buen provecho. Miren, nada más que me está mostrando la chipotona. ¿Qué va? Bueno, es que sí es sábado. ¿Qué culpa tiene la banda que algunos ya estén disfrutando sus sagrados alimentos, no? ¡Saludos a la empresa La Rayiza! La empresa La Rayiza. Saludos a La Rayiza, pues, entonces. ¿Qué venden? ¿Qué es eso? Nunca lo había escuchado. Dice por acá, ok. Reencuentro, Camaleón. La opción número 1. Vientos. Mándenos a... llamada. Llamada es la misma que el WhatsApp, carnal. Es la mismísima. De hecho, para todos, va para todos. Nos puede llamar por WhatsApp. Nos puede llamar de manera normal. Digo, hay veces que no hay saldo, pero si hay Wi-Fi. La neta, ¿no? Digo, a mí me ha pasado. A veces no hay un tu saldo, pero si hay un tu Wi-Fi del vecino gorreándole a la banda, ¿cómo no? Vamos a ver qué dice. ¿Qué dice?
1: La 1, porfa, la 1.
0: ¡Ra, ra, ra! La 1. Vamos a ver. No, mira, nada más, qué chido. Oye, la verdad, no gano, pero cómo me divierto acá, la verdad. Bueno, saludos a ese entonces. ¿Qué tenemos? Saludos, amiga Ángeles. Saludos, Angelita.

0: WhatsApp. Bueno, entonces, hoy es sábado, ya lo sé. Hoy es prácticamente mi rey. ¿Cómo le explicamos a la banda que en el límite de tiempo vamos a tener que alargarla? No es por dártela a desear, pero si dilatado alguno, lo vamos a alargar más. Sonando la campana. Esto se está poniendo bueno y cada vez que alargamos la contienda es porque simplemente no está tan claro, no está tan definido cuál es la que va a ganar. Es decir, entrando un mensaje, llamada, lo que sea, que a final de cuentas equivale a lo mismo, entra el otro para la otra contienda. Sin duda alguna, ya tenía como 2 semanas que no mirábamos algo así. Algo sorprendente, algo en lo que realmente se están dando sabroso. Esta es la opción número 1, se llama reencuentro.
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0: Esta es la opción número 2, se llama el ruido de tu zapato.
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0: Este es mi fondo que todavía lo sigo poniendo porque la verdad ya se alargaron los 30 segundos. ¿Qué más tenemos por acá? Saludos al amigo Beto, saludos amigo Beto. Ok, ¿sabe qué? Señoras y señores, este asunto parece ser que ya está aclarando calidad. Ya está agarrando calidad y claridad también. Ya se está poniendo al más puro estilo de los duelos de la que buena. ¿Saben qué? ¡Ahora sí, vámonos! Lo han llevado los rufianes en una contienda que estuvo más que pareja. Saludos al amigo Lupe Jackson, dice por acá. Saludos, cómo no. Ese no era animal, era el otro.
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3: La 1:16.

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1: Bueno, vámonos con la siguiente contienda de la tarde, señoras y señores. La una de la tarde con 20 minutos. A ver qué tenemos en el mundo del... el mundo mágico de los técnicos. Que siempre en la segunda hora nos sorprende, ¿eh? Es realmente sorprendente, realmente mágico. Y por el bando de los técnicos, la ovación que se escucha. Se cruzó la barda para llegar. Es Julián Álvarez, se llama Corazón Mágico, bando de los técnicos.

Y ahora nos vamos por el bando de los rufianes. El bando de los descarados que no le temen a nada. ¡Ah, caray! Viene Fidel Rueda que se hace presente con un sombrero bien tejanote. Se llama Vaciando Botellas, bando de los rudos.

0: ¡Se armó el Chicken Little! Papá, oye, yo tengo un cuate que le apodaban el Chicken Little. Estaba bien chiquitito, con un copetito, pero bueno, estaba lentes. Lee lo que usted manda, su mensaje. Y la opción número uno, Corazón Mágico de Julián Álvarez contra Vaciando Botellas. La opción número dos, de Fidel Rueda. 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
1: Por Julián Álvarez, camaleón.
0: Julián Álvarez, ok, saludos a Doña Magnolia también. Estamos nosotros sintonizando los duelos de la que buena cosa, chida cosa bien hecha. Qué bárbaro, se arrepintió el hombre. Yo se me arrepienta. Vamos a ver qué tenemos por acá. Esto está realmente interesante. Recuerde, para que usted no se confunda, la opción es número uno, la opción número dos. Está interesante, está bueno el duelo. ¿Qué dice la banda?
2: Por los rufianes.
0: ¡Eje!
2: Por los rufianes.
0: Paseando botellas, ok. Por el bando de los técnicos, se llama Corazón Mágico.
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0: Por la opción número 2, se llama Vaciando Botellas.
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0: Ok, saludos a los trabajadores, camaleón. Saludos al maestro Juan. Saludos, maestro Juan, cómo no. A todos sus chalanes, la chalanada. Diferentes cucharas de todas las medidas. Hay cuchara, cuarto y cuchara, media cuchara, tres cucharas, cuatro cucharas. Cubeta, media cubeta. Bueno, ¿qué onda? Qué buenos están los rangos ahí, papá. Vamos a ver. Vos sos cucharón. Ok, está buena la contienda. La contienda se está cocinando, se está preparando nosotros. Vámonos a ver qué es lo que tenemos. Opción número uno es Corazón Mágico de Julián Álvarez enfrentándose a la opción número dos, que es Vaciando Botellas de Fidel Rueda. Sin duda alguna, dos grandes artistas, dos solistas de coraza. Dos artistas que le cantan y se entregan a la banda, ¿cómo no? También el Julián Álvarez de repente se mete de rufián, ¿eh? También de repente le canta el desprecio. Son de esos artistas que le cantan al amor y al desprecio, pero hoy quiso consagrarse por el bando de los rufianes Fidel Rueda. Julián Álvarez dice, a ver qué, hoy simplemente quiero ser todo un gran técnico. Míralo, nada más se están perfilando. La banda se está prendiendo porque Julián Álvarez se está quitando la camisa. No quiere ensuciar la camisa. Al más puro estilo de Kiko. No te vas limpio, te vas al picado de mi sangre. Mira, nada más, como que se ve que se ha entrenado Julián Álvarez, levantamiento de caguama y tarro. Ahora sí, mira la gran barriga, qué bárbaro, esa barriga caguamera, barriga cóncava de esas, tipo, al más puro estilo de caparazón de tortuga hembra. Grande, grande, grande. Enfrentándose a Fidel Rueda, que hoy lo vemos muy realmente, es este sí está entrenando. Pero no se quita el sombrero ni para bañar. ¿Cómo es que le hará? ¡Qué buenos cotorrazos se están pegando! Está empatado, por eso es que me estoy haciendo tonto. Siempre le damos 30 segundos, pero ahora sí ya se les está pasando la banda a la mano. La mano a la banda.
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0: ¡Se acabó! Señoras y señores. Ahora sí, recordándoles que lo han clareado el señor Julián Álvarez. Le pagaron con su misma moneda. Le cayeron encima, se resbaló. Porque pisó una cáscara de plátano la bota y se fue bailando. Y ahí nomás aprovechó Fidel Rueda. Ganaron los rufianes.
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1: Nos vamos, señoras y señores, muchísimas gracias, pero esta es la última. Es la contienda de los guantes rosas. Por el bando de los técnicos. Llega Selena Quintanilla con el chico del apartamento 512.

Y ahora nos vamos por el bando de las rufianes. Por el bando de la ruda. Llega una rudísima al 100%. Pero qué buenísima. Es la diva de la banda, se llama De Contrabando.

0: Y aunque sea de contrabando. Bueno, señoras y señores, nos empezamos a retirar. Muchísimas gracias. Recuerde, 3 de la tarde. Inglaterra, Noruega, Noruega, Inglaterra. Bueno, pues, ¿quién ganará? ¡Qué bueno, bueno!
1: Sí, buenas tardes, papi.
0: Buenas tardes, mi rey. ¿Qué onda? ¿Para qué somos buenos?
1: Para poner la canción de...
0: ¿Cuál de las dos? Jenny Rivera, Selena Quintanilla.
1: Jenny, Jenny.
0: La de Jenny. Saludos para alguien, carnal.
1: Para ti, papi.
0: Ok, mi rey. ¡Uy! Y allá...
1: Saludos ahí para la sardina, dile.
0: Ok, y allá con la sardina suena.
1: ¡Ah, qué buena!
0: ¡Saludos! Ahorita que dijo sardina y toda la cosa, me suena conocida esa voz. ¡Ay, sea el más puro estilo Chucho! Ya, me huele esa voz, me huele. ¡Saludos a... Saludos al taller mecánico Servicio Hernández! A ver si latino dijera Chicochoca. Ya 1:47 minutos, ya nos vamos. Opción 1, la chica del apartamento 512. La opción número 2 se llama De Contrabando, de Jenny Rivera.
2: Ya de contrabando, aunque sea de vez en cuando, pero ámame.
0: Saludos al maestro Pascual Hernández, mejor conocido en el mundo de la banda como Pacual. ¡Órale, saludos! Vámonos con los saludos, señoras y señores, hasta Durango. Muchísimas gracias, Durango, acá la colonia. Vamos a ver qué más tenemos. ¡Ah, caramba! Hasta con saludo y toda la cosa. Dice Selena Quintanilla, dedicada para Gloria Chacón. Saludos, pues, con dedicatoria y toda la cosa. ¡Muy bien! Saludos, mi buen Mario. Muchas gracias, mi buen Mario. Oiga, fíjate, la dejamos al final y créame que no nos está quedando mal esta contienda, ¿eh? Se están dando sabroso, llega un mensaje para una, llegan dos para la otra, vuelven a llegar dos para la otra, llega uno y así se la van llevando. Esta es la opción uno. Bótele, por favor, porque ya me quiero ir a comer, ya tengo hambre. ¿Te la comes tú, animal? Estamos hablando de una torta que la verdad ya está como media echada a perder, ¿eh? No voy a estar a pensar mal. ¡Con De Contrabando, de Jenny Rivera!

0: 30 segundos, nos estamos yendo, señoras y señores. Nos estamos yendo como se está yendo también el Mundial. Así como el Mundial se va, también nosotros nos vamos. Míralas nada más, entrando todas unas divas, la diva de la banda y la reina del Tex-Mex. ¡Chulada de chuleta, qué bárbaro! ¡Ah, mira nada más! ¡Todo lo chula se les acaba de acabar! Se están agarrando, y separar a una mujer cuando se agarra de las greñas es como querer separar a Infantino de Messi. Es como querer separarlo de la FIFA. ¡Qué bonito se están agarrando! Ya sabe usted que... ¡Míralo, qué sabrosos se están dando! Señoras y señores, nosotros... ¡ya nos vamos! Pero permíteme tantito. Sigue llegando estos. Parece porrazo de agua, dice por acá. Saludos a mi compadre porrazo de agua. Él los apoda, gracias. ¡Se lo llevó la rufián! ¡Nos vamos! ¡Estos fueron los duelos! De la que buena, cuídese mucho, pásela bien, no toma mucha caguama, por favor, se va a desarmar el hígado. Mejor invíteme y así nos desarmamos los dos al mismo tiempo. ¡Fuímonos!
1: ¿Sabes? Disculpa el atrevimiento, pero es que me gustas mucho desde hace tiempo. Sí, yo sé que no eres libre, pero podemos ser discretos, vernos de vez en cuando, de contrabando.

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2: 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Amigos de Tonalá, vamos a una pausa.
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2: 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Vamos a una pausa.
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2: Bueno, pues ya en estos momentos son las 3 de la tarde con 3 minutos. Señores y señores, bienvenidos. Excelente jornada sabatina. Disfrutarla al máximo. Un calorcito rico. Pero bueno, es sabadito con todo, familia. Y aquí está Calibre 50. Nos presenta el tema Nadie. 3 con 3 minutos.

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mañana. En estos momentos son las 3 de la tarde con 25 minutos. Oiga, ya se está nublando, hay pronóstico de lluvias, ¿eh? Tomen sus precauciones. Mientras tanto, aquí está La Adictiva y nos presenta el tema El Amor de Mi Vida. 3 de la tarde con 25 minutos.

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2: Son exactamente las 3 de la tarde con 51 minutos. Más de la buena música. Es el turno de escuchar a la banda Los Sebastianes y el tema En Vida. Son las 3 con 52 minutos.

0: Las 3:57 minutos, ahí escuchamos a los dos carnales y el tema que sonó. Y ahora es el turno de Yuridia, Eres mi nada. Solo 3 y las 4, ya volvemos.
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9: Las 4:02, ya en esos momentos, señores y señores. Oigan, y bueno, se fue a descanso. Terminó el primer tiempo entre Noruega e Inglaterra. ¿Qué partidazos están regalando? Es de esos partidos en donde no se reservan nada. Todos van por el gol, todos van a pelear, todos van a darse con todo, ¿eh? 1-1, señores y señores. Primero se puso adelante el equipo noruego. Tremendo golazo. Y luego descontó Jude Bellingham, un gran futbolista, ¿eh? Y se mantiene ahorita 1-1 empatados. En el segundo tiempo va a ser no apto para cardíacos, ¿eh? Para tener el segundo semifinalista. Pero bueno, vamos a ir a música. Aquí está Luis Ángel el Flaco y esto se titula Vuelve a mí. Ya a las 4:03.
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2: Son las 4:23.

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16: Son las 4 con 36 minutos.

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1: Son las 4 con 44.

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4: Son las 4 con 59 minutos.

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2: Las 5 de la tarde con 3 minutos. 3 minutos después de las 5 de la tarde ya está la lluvia. Tomen sus precauciones, por favor. Es sabadito y si usted va a beber, beba con moderación. Y si va a llevar su automóvil, no beba, por favor. Si va a conducir, no beba. O si bebe, no maneje. Oigan, finalizó el partido reglamentario. Tremenda exhibición futbolística la que nos acaban de dar Inglaterra y Noruega. Tremendo partidazo. Mi respeto para los noruegos, que luego a los de Noruega, que se fueron con todo, nunca dejaron de luchar y se vieron superiores a Inglaterra. Lo que sí es que se empató el partido 1-1 y ahora van por los tiempos extras. Esperan 30 minutos más de intenso juego, así que se está poniendo bueno, vamos a escuchar más música. Aquí está esto a cargo de Josi y Jorge Medina, los ex Arrolladores, nos presentan este exitazo, Ya No Te Buscaré. Son las 5 con 4 minutos.

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1: Las 5 de la tarde con 27 minutos. Oigan, y termina el primer tiempo de, bueno, de los tiempos extras. Y bueno, pues ya va Inglaterra 2-1, adelante. El partido cada vez está un poco reñido. En cualquier momento del segundo tiempo de los tiempos extras, o pone su ventaja para ya pasar a la semifinal Inglaterra, o Haaland y su gente de Noruega se van a los penales y llegan a meter un gol. Pero bueno, así están hasta estos momentos. Vámonos con la música, aquí está la imponente Vientos de Jalisco, con este clima riquísimo. Aquí deja esto con el tema Desvélate. 5:28.

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Escuchamos la voz de Edwin Luna y la Tracalosa de Monterrey con el tema Últimamente. Son exactamente las 5 de la tarde con 48 minutos. Oigan, y bueno, finalizó el partido yéndose a los tiempos extras entre Noruega e Inglaterra. Fue un tremendo partidazo, ¿eh? De los partidos que honestamente le dan el valor agregado a este mundial, ¿no? Porque es un mundial. El partido de la semifinal pasada entre Francia y el equipo de Marruecos fue un partido que realmente no levantó intensidad, no hubo desde luego esa confrontación por parte del equipo marroquí, que se dedicó a defender, se dedicó a comer el tiempo. Bueno, a diferencia de lo de hoy entre entre Inglaterra y Noruega, que se dedicaron directamente a jugar, partido que estuvo a nada de que se lo llevara Noruega, porque Noruega propuso muchísimo, se adueñó del partido, comenzó Inglaterra dominando el partido, comenzó generando llegadas, pero Noruega también hizo muchas llegadas, pero lastimosamente no pudo concluirlas, hubieron un par o tres jugadas que pudieron haber sentenciado al partido, pero lamentablemente no la pudieron hacer. Y este deporte es de hacerla sí o sí. Si no, va para afuera. Pero bueno, ahí está el segundo semifinalista, que es Inglaterra, y se quedan en la espera del partido de más tarde entre Argentina y Suiza, Así que tenemos la primera semifinal, que es España contra Francia. Final adelantada, partidazos. Y cómo no, pues ya a estas instancias llegan únicamente los grandes. Vamos a ir a más música. Dejemos esto con Saúl el Jaguar Alarcón y el Bebeto, ¿quién te dio permiso? Saludos a mi buen amigo Manuelón, que ya anda en esos momentos, pues ya checando cómo van las estadísticas, cómo va el rol, ¿va? 5 de la tarde con 50 minutos.

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1: Son las 5 de la tarde con 53 minutos. Aquí está sonando Eden Muñoz y el tema de la magia de conectar.

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13: Señores y señores, bueno, ya nos vamos, deseándoles que sigan disfrutando de este fin de semana futbolero. Viene el partido entre Argentina y Suiza. Veremos el siguiente rival, que será el rival de Inglaterra. Bueno, señores y señores, disfrutando de lo mejor. Aquí dejamos esto con la banda San José de Mesillas y el tema Nada Iguales. Y no olvides que todo hombre que vive de rodillas ante Dios vive con la cara muy en alto y de pie ante cualquier circunstancia de la vida. Yo soy Gustavo Lara, gracias, buena tarde.

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